0: Puebla 20:25. El Inter de Miami jugará ante León a las 17:30, mientras que Seattle con Chivas se juega a las 20:30. Toluca ante Dallas a las 20:00 y el conjunto de Los Ángeles Fútbol Club ante el Querétaro a las 20:30. Informó para ABC Deportes Andrés Guerra.
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2: Otro proyecto de DC se queda en el camino. DC Studios canceló oficialmente las series Waller y Paradise Lost. Esta última, planeada como una precuela de Wonder Woman, Waller habría continuado la historia del personaje interpretado por Viola Davis, mientras que Paradise Lost buscaba explorar los orígenes de Themyscira antes de la llegada de Diana Prince. Ambos proyectos llevaban varios años en desarrollo, pero finalmente no seguirán adelante. La decisión forma parte de los cambios que James Gunn y DC Studios están realizando para consolidar su nuevo universo cinematográfico y televisivo.
3: Ale Burnes para ABC Noticias. 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

0: presidenta de la Comisión Estatal de Derechos Humanos, Susana Méndez Arellano, señaló que se detectó suministro irregular de medicamentos, atención médica deficiente y omisiones en el seguimiento de casos de tuberculosis, poniendo en riesgo la salud de los internos. Uno de los casos corresponde a un interno con diversos padecimientos que denunció no recibir regularmente sus medicamentos, pese a solicitar atención médica en varias ocasiones. Otro caso corresponde a una persona que, sin contar con estudios que confirmaran tuberculosis, fue ingresada a un área donde se encontraban internos con tuberculosis resistente y multiresistente. Como parte de la reparación integral, la CEDHNL recomendó iniciar procedimientos de responsabilidad administrativa, fortalecer los servicios médicos y de enfermería, establecer protocolos para prevenir y atender la tuberculosis, capacitar al personal penitenciario y garantizar la continuidad de los tratamientos. La temperatura actual en el centro de Monterrey es de 34 grados. Mi nombre es Hanna Malabear.
1: Información nacional.
2: Los diputados Arturo Ávila, del partido Morena, y Carlos Gutiérrez, del PRI, estuvieron a punto de llegar a los golpes, porque en una conferencia el legislador morenista exhibió al senador y dirigente nacional del PRI, Alejandro Moreno, alias Alito, de tener cuentas pendientes con la justicia, toda vez que la Fiscalía de Campeche le imputa peculado y desvío de cerca de 100 millones de pesos cuando fue gobernador, por lo cual está en proceso en la Cámara de Diputados el desafuero del priista. Además, el morenista Arturo Ávila llamó traidor a la patria al llamado Alito por llevar información del INE a Estados Unidos y pedir que ese país intervenga en México. El diputado del PRI, Carlos Gutiérrez Mancilla, no soportó los señalamientos a su dirigente, Alejandro Cárdenas, y arremetió en contra de Arturo Ávila. Previamente, Arturo Ávila, vocero de los diputados de Morena, se refirió a la visita que hizo a Estados Unidos el famoso Alito.
3: Curioso que quienes defendían acá capa y espada al INE, quienes decían el INE no se toca, sean hoy quienes le piden a una autoridad extranjera que intervenga en nuestro territorio para juzgar situaciones jurisdiccionalmente mexicanas, soberanamente mexicanas. Solo un traidor a la patria como Alito Moreno podría llevar a cabo estas conductas.
2: Para ABC Noticias, Felipe Barrera Jaramillo, desde la Ciudad de México.
1: Deportes.
4: Cristina Birkenroad está cerca de poner fin a su carrera profesional. Fuentes cercanas a ABC Deportes aseguraron que la delantera mexicoamericana ya notificó a Rayadas su decisión de retirarse por motivos personales. Burki, como se le conoce a la jugadora de las Rayadas de 33 años, llegó al conjunto regio en el 2020 y conquistó 3 títulos de la Liga MX femenina, sumando 118 goles, 4 menos que Desiree Monsiváis, la máxima anotadora albiazul con 122. Informó para ABC Deportes Andrés Guerra.
1: Espectáculos.
5: Sigue la polémica en la casa de los famosos México. Mar Contreras volvió a generar conversación después de lanzar críticas hacia la producción del reality. Y ahora Rosa María Noguerón, productora del reality, respondió públicamente. Noguerón aseguró que respeta la opinión de la actriz, pero dejó entrever que algunas de sus declaraciones le sorprendieron especialmente después de todo lo que el proyecto le ha dado a lo largo de su participación. La productora incluso utilizó una conocida frase para describir la situación: muerde la mano que le dio de comer. Las declaraciones ya provocaron reacciones divididas entre los seguidores del programa.
6: Ale Burnes para ABC Noticias. 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

0: 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Nuestra red de infiltrados informa que Patricio Pato Zambrano, quien sigue sin responder peticiones de entrevista, ya cuenta con una fecha para presentarse ante un juez para definir su situación legal sobre una acusación de despojo de inmueble en el municipio de Apodaca. La cita para la posible imputación del precandidato de Movimiento Ciudadano a la alcaldía de Monterrey es el 21 de agosto, y se verá si logra eludir la responsabilidad del caso que le costó a su equipo jurídico una pena de 3 años y 4 meses de cárcel y una multa de 52,000 pesos. Dicen los infiltrados que, a diferencia de otras ocasiones en las que presumen videos a sus colaboradores, esta vez ha mantenido el sigilo sobre quién lo defenderá, y ni el representante de la contraparte, el abogado Candelario Maldonado, tiene idea de quién será su adversario legal. 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

0: 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Nuestra red de infiltrados informa que el presidente de Caintra Nuevo León, Jorge Santos Reina, mostró su beneplácito por el plan del gobierno federal de aplicar la técnica del fracking para extraer gas natural en Nuevo León, Coahuila y Tamaulipas. De concretarse el proyecto anunciado por la presidenta Claudia Sheinbaum, México y Nuevo León evitarían una crisis energética y económica gracias a la autosuficiencia, pues actualmente Estados Unidos provee el 90% del gas que consume el estado, y el 70% del que utiliza el país. Dicen los infiltrados que también convendría que Caintra pidiera a sus socios contar con capacidad de almacenamiento operativo y estratégico, para no depender totalmente del producto que llega desde los gasoductos de Texas. ADC presentó Los Infiltrados.
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5: Revista del Consumidor. Radio. Un cuaderno que se deshoja la primera semana, una goma que mancha en lugar de borrar, o una pluma que deja de pintar en pleno examen. Lo que parecía un ahorro termina siendo un doble gasto para tu bolsillo. ¡Que no te pase! Quédate para saber cómo les fue a las marcas en nuestro estudio de calidad.
6: Y para que la estrategia esté completa, en nuestra sección Cuida tu Dinero, te compartimos algunas herramientas para proteger tu economía en este nuevo ciclo escolar. ¡No le cambies!
5: Revista del Consumidor.
6: Surtir la lista de útiles escolares requiere de tiempo, paciencia y sobre todo una buena planeación. Frente a un anaquel lleno de opciones, la decisión se complica. El reto no solo es encontrar el precio más bajo, sino garantizar que los útiles duren todo el ciclo escolar.
5: Para ayudarte y orientarte en estas decisiones, realizamos un estudio de calidad de algunos artículos incluidos en la lista de útiles escolares.
6: Analizamos un total de 94 productos de útiles escolares, entre bolígrafos de tinta azul, lápices de colores, cuadernos, juegos de geometría, gomas y sacapuntas.
7: El objetivo general de este estudio es verificar que los productos cumplan con su etiquetado, que cumplan en cuanto a las pruebas de seguridad, para que en el momento que lo utilicen las niñas y los niños en la escuela, sea producto seguro para ellos.
6: Para empezar, verificamos que ningún producto tuviera defectos a simple vista y que todos incluyeran su información comercial. En los cuadernos, comprobamos el número de hojas, que el papel resista el borrado sin rasgarse, que hojas y pastas no se desprendan fácilmente del arillo o cocido, y en el caso de las pastas no plastificadas, ¿qué tanto repelen el agua?
5: A los lápices de color les exigimos puntillas que soporten la presión al dibujar sin romperse. Además, evaluamos su eficiencia al iluminar, midiendo el grado de desgaste en los tonos rojos, negro y azul. En las gomas, pusimos a prueba su nivel de desgaste y su efectividad al borrar.
6: Para los juegos de geometría, comprobamos la precisión en las escalas de reglas y escuadras, la graduación exacta del transportador y el buen trazo del compás. En los sacapuntas, revisamos que no presentaran aristas filosas y que lograran una punta perfecta.
5: Y finalmente, en los bolígrafos, vigilamos que no manchen ni chorren, midiendo metro a metro cuánto rinde la tinta antes de agotarse. ¿Cuáles fueron los resultados?
6: Todos los cuadernos analizados cumplieron con su número de hojas, gramaje y no presentaron defectos. De los modelos no plastificados, el mejor evaluado al promediar todas las pruebas fue un modelo de la marca Escribe. Si prefieres cuadernos plastificados, los mejores evaluados fueron First Class, Keep, Cute, Norma y dos modelos de Escribe.
5: En los lápices de color, ninguno presentó defectos. Los que tienen las puntillas más resistentes son Cores, Mae, Norma, Vinci, además de dos modelos de Faber-Castell y dos de Staedtler.
6: En las gomas, las que menos se desgastan son Artesco, Maped, Pelican y Staedtler.
5: Para los sacapuntas, dos de Cores y uno de la marca Kuhn no presentan leyendas de precaución.
6: Los bolígrafos de tinta azul no presentaron defectos en sus acabados. Si quieres que la tinta te rinda al máximo, la marca Bic rompió récord al superar los 2,000 metros de escritura, mientras que Mae y Office Max apenas alcanzaron los 800 metros.
5: Finalmente, en los juegos de geometría, todos los modelos analizados presentaron algún defecto en sus acabados y ninguno logró la excelencia general.
6: Ahora bien, antes de comprar los útiles escolares, haz una pausa y revisa lo que quedó del ciclo anterior. Rescatar los materiales que siguen en buenas condiciones no solo le da un gran respiro a tu economía, sino que también ayuda a reducir el impacto ambiental.
5: En este regreso a clases, haz que su inversión saque 10.
7: Y recuerden que aquí en el Auditorio Nacional de Protección al Consumidor seguimos trabajando para ofrecerles la mejor información y verás para las y los consumidores. Para ver los resultados completos y a detalle de ese estudio de calidad, consulta la revista del consumidor, ya sea impresa o de forma digital.
3: Revista del consumidor.
6: Además de la lista de útiles, el regreso a clases trae consigo otras compras importantes, como uniformes, mochilas y libros, convirtiéndose en una de las temporadas de mayor presión para tu presupuesto.
5: Y tras los gastos de vacaciones, el reto es mayor. Sin embargo, este momento es una excelente oportunidad para hablar de finanzas en familia y practicar un consumo responsable, porque planear tus compras es la mejor forma de cuidar tu economía.
6: Te invitamos a dar el primer paso en casa. Siéntate con tus hijas e hijos a revisar los materiales del ciclo anterior. Juntos pueden identificar qué cuadernos, colores o juegos de geometría siguen en buenas condiciones para reutilizarse.
5: Al hacerlo, no solo reduces tus gastos inmediatos, también les enseñas el valor de cuidar sus cosas y los involucras en la toma de decisiones financieras y del hogar. Fomentar este hábito garantiza que los útiles duren más.
6: Cuando llegue el momento de salir a comprar, la anticipación será tu mejor aliada para evitar los sobreprecios de última hora. Compara en diferentes establecimientos y dale una oportunidad a las ferias de útiles escolares locales, donde puedes encontrar productos de gran calidad a menor costo.
5: Recuerda que la prioridad siempre será lo básico. Libros, cuadernos y uniformes van primero. Los artículos de moda pueden esperar. Ayuda a las infancias a distinguir entre lo indispensable y lo superfluo. Es una lección muy importante para su futuro financiero.
6: Ahora, si decides utilizar un crédito para cubrir estos gastos, la clave está en la responsabilidad. Evalúa si realmente lo necesitas y si cuentas con la capacidad de pago mes a mes para evitar el sobreendeudamiento.
5: Un crédito bien utilizado puede ser un gran apoyo, pero si lo usas sin planear, puede comprometer tu estabilidad. Antes de firmar, tómate el tiempo de analizar el costo anual total, conocido como CAT, así como la tasa de interés y las comisiones.
6: ¿No sabes qué opciones considerar? Los créditos personales y de nómina son una alternativa muy práctica, ya que no tienen un destino específico y los puedes usar para distintos gastos. En la modalidad de nómina, tu salario funciona como garantía, por lo que no requieres de un aval.
5: Otra opción son las tarjetas de crédito. Al ser un mecanismo de financiamiento revolvente, te permiten adquirir los productos sin tener que liquidarlos al instante. Esa línea de crédito te libera conforme realizas tus pagos, así que úsala a tu favor y haz que tu dinero rinda al máximo en este regreso a clases.
6: No lo olvides, surtir la lista de útiles escolares sin deudas te ayudará a tomar el control de tu economía familiar.
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1: Ante esta comunidad cristiana que representa la Iglesia de Dios, os pregunto, si alguien tiene un impedimento para que esta unión se realice, que lo diga ahora o que calle para siempre. En la

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1: En Nuevo León, el sector ganadero continúa combatiendo el problema del gusano barrenador, ya que actualmente en la entidad se registran 48 casos activos y un total de 252 acumulados. Ante esta cifra, no solamente se han visto afectados animales de ganado, sino también perros, gatos y personas. De los casos registrados, 10 corresponden a perros, 8 a gatos y 3 a personas. De acuerdo con información del Servicio Nacional de Sanidad, Inocuidad y Calidad Agroalimentaria, con el corte del 12 de agosto a nivel nacional hay 1,863 casos activos. Dentro de los primeros 5 lugares de la República Mexicana se encuentran Puebla con 163 casos, Zacatecas con 150, Veracruz con 148, Oaxaca con 127 y Chiapas con 120. En cuanto a los casos acumulados, el país registra 37,388, de acuerdo con la información publicada por Senasica. Chiapas encabeza la lista con 7,517, seguido de Oaxaca con 4,984, Veracruz con 4,639, Yucatán con 2,719 y Puebla con 2,099. Para ABC Noticias, Ashley Cerda.
0: Deportes.
2: La presidenta de México, Claudia Sheinbaum, recibió en el Palacio Nacional a algunos de los deportistas y entrenadores que conquistaron medallas en los Juegos pasados, los Centroamericanos y del Caribe en Santo Domingo. Y durante el encuentro, el director de la CONADE, Rommel Pacheco, dio a conocer que se otorgarán un premio económico por cada medalla obtenida. Esta medida representa un beneficio importante para los deportistas que tuvieron la oportunidad de competir en más de una prueba y conquistar varias preseas, como sucede en disciplinas como la natación, los clavados y la natación artística, donde los atletas pueden participar en diferentes competencias. En contraste, en deportes como el taekwondo y el boxeo, los atletas tienen derecho a competir únicamente en una prueba, por lo que solo pueden aspirar a una medalla en su respectiva categoría. Informó para ABC Deportes, Andrés Guerra.
0: Espectáculos.
3: La salida de Fede Guillovani de la Casa de los Famosos no cayó nada bien entre algunos seguidores del reality. Después de que Fede dejara la casa y Mariana Ochoa reingresara para ocupar su lugar, usuarios en redes sociales comenzaron a expresar su molestia y aseguraron que ellos no habían votado por Mariana. La situación generó dudas y comentarios sobre las dinámicas de la salida y el regreso, mientras otros fans simplemente la comentaron que Fede terminara su participación. Hasta ahora la indignación se mantiene principalmente en redes sociales, donde el tema rápidamente se convirtió en conversación entre los seguidores del programa.
1: Ale Burnes para ABC Noticias. 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

0: ciudad.
1: Está más jodido ese Santa que va. Oye, faltan exactamente 134 días para la Navidad.
2: ¿Qué ansia tienes?
1: Lo que equivale a 19 semanas o 3.216 horas para que llegue el viernes 25 de diciembre del 2026.
2: Cae viernes.
1: Cae en viernes 25. Aguas, estoy contando la Navidad.
2: O sea, el viernes salimos temprano.
1: El viernes no vienes, burra. ¿Eh? El viernes no vienes.
2: El 24 sí venimos mediodía.
1: Dijiste el viernes, escúchate. Dijiste el viernes es mediodía. Te dije, no, el viernes no vienes.
2: Ok.
1: El jueves es mediodía. Hoy la flemita.
2: Oye.
1: 134 días.
2: Neta, ya. Sé que siempre decimos eso y es una frase muy trillada, pero qué rápido se acabó el de dos. Yo apenas estoy saliendo del modo party para ya madurar y no otra vez.
1: 133 días, 16 horas, 49 minutos para que llegue Santa.
0: Santa Claus llegó a la ciudad.
2: Imagínate que llegara Santo Claus que se pareciera a Luis Miguel. Ay, gracias, como dije. Pero vestido Santo Claus.
1: ¿Qué fumaste, güey?
2: Mis fantasías. Gracias. Gracias.
1: Estaban buenos los de trompo, ¿ah? Los de...
2: con el cilantrito.
1: El cilantrito que no era cilantrito.
2: Oye, mi Santa Cachucha, Santa Cachucha.
1: Vamos, cabrón. Ahora, apúntenme de los creadores de pantaleta, Santa Cachucha.
2: Santa Cachucha. Segundo 20, güey. Segundo 20. Que no meten gol a los Rayados ayer. No
1: 20, ya, sí.
2: Segundo 20. O sea, ni siquiera habían corrido para el otro lado de la.
1: Al segundo 23 ya íbamos perdiendo.
2: Pero bueno, fuertes como siempre. Y vencimos 2-1 Nashville con un agónico gol. Y sueña con los cuartos de final.
1: No sirve de nada. No sirve de nada porque Toluca ganó. Entonces. Olvídense de eso.
2: Bueno, sí.
1: Tendría que perder América por 4 goles y Cruz Azul por 3, una cosa así.
2: Y no,
1: pero,
2: no.
1: Ni de broma, güey. Olvídense.
2: Oye,
1: eso.
2: No, me quedo. O sea, yo dije, güey, ¿cuál será el gol más este?
1: Hay uno de.
2: Segundos,
1: 11 segundos, una cosa
2: no,
1: así. Sí, güey.
2: El árbitro pita y vámonos.
1: Algún rebote o algo, sí.
2: Neta, pues este fue el segundo 23. El gol de que nos hicieron a Rayados. Y dije, no manches, pero bueno, esto dices que no sirve de nada.
1: No,
2: okay,
1: a ver, este es el gol más rápido del mundo. Ah, pero hay
2: una tarjeta de crédito. No, hombre, no manches.
1: Mira,
2: yo estoy...
1: Ahí te va. Es el gol más rápido del mundo. Pum, tiran, gol.
2: No. ¿Sabemos de qué equipo es?
1: Es de la liga de ascenso de nuestra liga.
2: No.
1: No alcanzo a ver si es Necaxa contra Morelia, una cosa así, güey.
2: No manches. O sea, pita de que inicie el partido. Sí.
1: Saca, no puedes tirar directamente, tienes que pasarle el balón a tu compañero.
2: ¿Por qué no puedes?

0: puedes pasar
1: por ley.
0: Por regla.
1: Sí,
0: regla.
1: O sea, está ahí el balón, una, dos, brr, se lo pasas. Ajá. Y ese al que se lo pasaste, pum, tiró.
0: Lo tiró.
1: Pum, gol.
0: No.
1: Sí, güey. A ver, son.
0: Excepciones.
1: Pues, sí, unas sí, excepciones sé, demasiado. Sé.
0: Pero el del 23, el segundo 23, sí, no, ayer no, estuvo, no. Dije, no.
1: Todavía no prendían la tele, güey. Mucha gente todavía no prendía la tele, güey.
0: Ah, sí. No, todavía no. Siempre sé que ibas a decir, todavía no prendí el carbón.
1: No, menos.
0: ¿Tú eres bueno para prender el carbón?
1: No.
0: No, ¿verdad? Tú pagas.
1: No me gusta, güey.
0: No, no te gusta.
1: No es de mi agrado ir a prenderlo para ir a asarlo. Cuando no hay nada. Nadie. Hay veces que me entra la cosquilla de querer hacer carne, sí.
0: O sea, tú haces carne, pero no te veo yo prendiendo el carbón como nene.
1: Sí lo prendo, sí, vaya. Cuando lo tengo que hacer, lo hago. Pero que lo haga por gusto.
0: Que voy a prender el carbón.
1: Me encanta, me lo prendo, nada, güey.
0: Voy a hacer la covachita esta.
1: No, porque yo tengo un tema muy específico con los olores. Entonces yo sé que voy a acabar todo hediondo y no me gusta,
0: güey. Por eso, pero pues todo el mundo acaba así, sí, prendiendo
1: bueno,
0: el carbón.
1: Pero por eso no me gusta.
0: Y el nene, sí, fíjate, es bien bueno.
1: A nene le encanta andar bien hediondo siempre.
0: No es cierto. Nene le encanta ese tema de mí. ¿Tú nunca lo viste prender carbón?
2: Yo recuerdo en la segunda división aquí en México. Apenas pitó el árbitro para pues, iniciar el partido. Movió y desde ahí tiraron. Que fue gol. Yo creo que fue menos de 5
0: segundos.
2: Es el
0: que estás diciendo
1: sí,
0: tú.
1: Sí, yo creo que sí.
0: Ajá.
3: Oigan, si supieron.
1: ¿De qué, güey? ¿De qué?
4: Guapísimo, buenos días. Un reporte vial.
1: A ver.
4: Sobre Aztlán, viniendo del poniente al oriente. Antes de llegar a Compostela, hay un accidente: una moto y una camioneta. Ahí para que tengan cuidado. Gracias, bonito día.
0: Gracias, mamacita. Gracias, mamacita hermosa. Buenos días. Buenos días.
1: Buenos días, preciosa. Un abrazo.
0: Me la traje de allá para acá.
5: Moped Babies. Ay, buenos días, Monterrey.
1: Buenos días.
5: Oigan, ¿usted sabe cuál es el verdadero nombre de la rana René?
0: ¿Cuál?
5: ¿René? Ahí dice.
0: Si supiera Faye que nosotros ponemos su canción. Es súper linda, ¿sabes? Yo la entrevisté como 4 veces.
1: ¿Todavía vive?
0: Ay, güey.
1: Te estoy preguntando wey. Bien.
6: ¿Qué onda? Taca, Emilita.
0: Apaga la luz.
1: ¡Apágalo tú!
0: ¿Qué dices?
1: Te estoy preguntando
0: güey,
1: bien.
0: ¿Qué feo no sé, eres, güey?
6: Complementando.
0: Rara.
6: Otro coscorroncillo ahí en la chicharronería, la Méndez, ahí sobre Aztlán, antes de llegar.
0: ¡Ey, no digan marcas, güey! ¡Parece nuevo!
1: Porque luego nos lo cobran a nosotros.
0: ¡Ay, no estás viendo que no traigo para el parquímetro y tú estás como, güey! No, si es así.
6: Otro coscorroncillo ahí en la.
1: No digan marcas, nada más.
0: No
1: ya saben dónde.
6: Antes de llegar a Compostela, antes de llegar al accidente ese. Un carrito blanco y un rojo. Se estaban bajando apenas los participantes. Quién sabe si hayan arreglado o van a esperar al seguro.
1: Okay.
6: Buenos días, Monterrey.
1: Gracias.
0: ¿Te acuerdas que Lorena de la Garza nos dijo que ya se que
1: no
0: estaba
1: digas
0: la ley?
1: Marcas también tú.
0: ¿Qué? ¿Cuál marca?
7: Buenos días, Monterrey. ¿Saben qué le dijo un techo a otro techo cuando no se ven?
0: ¿Qué le dijo?
7: Techo de menos.
8: Buenos días, traca.
1: Buenos días.
0: Apágala tú.
8: Oye, Imelita, ¿van las guamas o qué? Dale sí. Salida, Jerry. ¿Cómo no hace nada, Imelita, ahí contigo?
0: ¡Ah! ¡Suspenso!
1: Que no haces nada.
0: Márcale, dame el teléfono. Márcale, por favor.
1: Sí, Robester, ¿cómo no? Permíteme.
0: Márcale, por favor.
8: Buenos días, traca.
1: Espérame, ahí voy. Déjame ver cuál es, tranquila.
8: Vamos por unas guamas, ¿ok?
1: Es este.
0: Gracias.
1: Tiene una foto del nene consentido.
0: Del nene consentido. ¿Dice cómo se llama?
1: No.
0: ¡Contéstame! Mira. ¡Ah, la chalupa de buenas! ¡Contéstame! Dímelo por teléfono, cuando menos. Avientan la piedra y esconden la mano. Mira que no mira, contesta.
1: Bien
0: no me contéstame. Contéstame. Si tienes pantalones, contéstame.
1: Que no haces nada, dijo el vato.
0: No le van a decir nada, raza.
1: El N consentido ponme, dijo que tú no hacías nada.
0: Ponme otra vez el audio.
1: ¿Cómo no, señor Roberto Flores?
0: Y después le vuelves
8: a marcar. ¿Vamos por unas guamas o qué? Dale salida, Jerry. ¿Cómo no hace nada y maldita ahí contigo?
0: Márcale, por favor, otra vez.
1: Que no haces nada.
0: Contéstame, tú que tienes la foto, nene, consentido.
1: ¿Perdón?
0: Consentido. Contéstame.
1: Que no haces nada.
0: Mira.
1: Que no.
0: Bien buenos para decir cosas.
1: Lero,
0: en audios. Y no me contestas.
1: Lero.
0: Así es tu calidad de hombre.
1: Que no haces nada.
0: Así es tu calidad. Que no soy. Que me diga.
1: Que no me diga.
9: Buenos días, Monterrey.
0: Contéstame. Contéstame.
9: El teléfono del vato, ponle gorro.
0: No me contesta a mí.
10: Tú que tienes la foto.
0: Bueno.
8: Hey, Meldita, pero para que quiere que le digamos algo, si como quiera, no haces nada.
1: Que no haces nada.
0: No, él no le voy a hablar, él quita atención, él no le voy a hacer nada.
11: Buenos días. Me bajé 3 segundos del carro, 3 segundos, y en lo que regreso ya hay bronca, ¿qué fue?
0: Contéstame. Contéstame.
9: Buenos días, Meldita.
0: No me contesta, mira.
1: Que no haces nada.
0: Vuélvele a marcar,
12: sí,
0: por favor.
12: Sí, no. Que nomás estás calentando la silla.
1: Que eres un sueldo de
0: No lo puedo calentar, que está bien fría la cabina, hijo. Aquí nos estamos congelando, Chagui.
1: Que eres un sueldo de oquis.
0: Contesta.
13: Que no tiene pantalones para contestar.
0: No tiene pantalones. Contéstame, vuélvele a marcar, por favor.
8: Y Meldita, traca, traca, dile que me marque a mí. Yo estoy desocupado, no estoy haciendo nada.
0: Contéstame.
1: Que la que no hace nada eres tú.
0: No me contesta. Ven cómo
12: días,
0: son.
12: Buenos días.
0: Ven cómo son.
12: Qué sueldo de oquis.
0: Ese ya lo dijeron, güey. Échate otro nuevo.
8: Que nomás lo hace quitar el oxígeno al traca, traca. Qué
0: Contéstame.
8: Te dijo que eras un mueble en la casa de la Sabrosiki.
1: Y no contesta, ¿eh?
0: No contesta, contéstame.
1: Que no tienes pantalones.
0: No tienes pantalones. Para eso me gustabas, fíjate. Para eso me gustabas.
1: Que no tienes pantalones.
0: Para eso me gustabas.
12: No contesta el poco huesos.
8: Que no haces nada, que ni llevas los lonches que le has dicho al tracatraca, ni haces en tu casa nada.
0: Abierto la piedra y escondes la mano.
1: ¿Qué?
0: Contéstale tú. Atájale tú.
1: Bueno, tú.
0: Para que vean.
8: Le faltaron para contestar.
0: Para que vean. Yo soy una mujer, que impongo. O sea, yo soy una mujer que impongo.
1: Sí,
0: así que
1: deberías imponer.
0: Yo soy una mujer que impongo.
8: Que nada más vas para poner la canción de fondo de Fe. Que eres como el bailarín de mi banda, el mexicano. No vas estorbando.
0: Bailarín, güey. El bailarín.
1: Es el hijo, ¿eh?
0: Es el hijo. Es el dueño.
8: Que nada más vas por los tacos.
1: Que no tienes pantalones y no contestas.
0: ¿Qué tiene de imagen un nene consentido?
1: El nene consentido.
0: ¿Qué te puedes esperar de un vato así?
8: Dijera el payajito.
0: Qué espanto de hombre.
12: Nada, Imelda.
0: ¿Mande?
12: Que no hace nada, Imelda.
0: Sí.
12: Y por eso te robas los encendedores.
0: No, esa es otra cosa. Esa es otra cosa.
1: ¿Qué
0: no me contestó. No, soy.
1: Eres cleptómana.
0: Cleptómana, sí.
8: Que más le vas a quitar los tacos a traca traca.
0: Contéstame.
1: Que nomás vienes a almorzar.
0: Contéstame. Márcale otra vez.
8: Tercera. Qué bárbaro. Dijo que la única diferencia si va a ir Meldita a cabina o no es la temperatura de la silla. Híjole, qué feo, Mateo.
0: Tercera oportunidad. Y si no me marcas.
8: Se lo tragó la tierra.
0: Márcale.
1: Le faltaron pantalones.
0: No tienes
8: pantalones.
0: Cuenta
8: que te dijo vida de
0: Oki. Sí, dijo que no hacía nada, imagínate.
1: Que no haces nada.
0: Márcale, por favor, porque esto no se va a quedar
8: que no te da vergüenza cobrar la quincena. Que no te da vergüenza cobrar la quincena.
0: Márcale.
8: Uy, Meldita, que pareces pescado. Nada y nada.
0: Márcale.
12: Que estás como los rayados, no hace nada.
0: O sea,
12: que nada más vas a decir Doña Rosca.
0: Que le marques. Ya estoy enojada, que le marques.
12: Que abandonas gatos.
8: Oh.
14: que nada más te la pasas en el yoyos.
0: Ya lo quitaron, güey. Ya lo
15: cuando
0: quitaron.
15: Mi hijo me dice que yo en mi trabajo no hago nada, que nada más doy órdenes, le digo, para eso estudié.
0: Claro, a ver.
15: Por eso me tomé 5 años.
0: Eso muñeca.
15: Para nada más dar órdenes.
0: Eso muñeca.
15: Y no hacer nada.
0: Eso. Claro, bueno, estudió licenciatura en comunicación con maestría, güey. Yo para eso estoy, yo llego y llega la licenciada. Llega la licenciada Escobar. Ok, me oyeron.
1: Que no acabaste la prepa.
0: ¿Sí, de qué?
14: Este estadio que es el inflable.
16: De puro coraje, 2 órdenes de taco.
0: ¡Márcale!
17: Que salió tu hermana a defenderte.
0: Muy buena.
17: Que salió tu hermana a defenderte.
0: Muy buena. Márcale, ahora ya me enojé. Márcale. Voltea a ver, güey, márcale. Mellita,
18: pues también te le pones como su ex. Por eso lo ato yo y te bloqueo, creo, bloqueo la sobrecita.
0: Que tenga pantalones y que no hago nada, que me lo diga a mí.
1: Que es bien tóxica.
0: Que no hago nada. Que me lo diga a mí.
17: Que no haces nada y que le pregunto si tiene pantalones porque tengo un mes con ningún pantalón.
0: A eso me gustabas, fíjate. Yo sé que me estás escuchando. Para eso me gustabas. Mono. Feo.
14: La que estudió, yo solo escuché. Ñi.
0: Déjenla.
14: Que hace más Doña Rosca y no cobra.
19: Que ni pelos chisperos.
20: Uy, Melia, que pues estás sola. Porque no haces nada.
0: ¿Quién les dijo que estaba sola?
21: Que nomás vas a sentarse en una silla, poner la bolsa en otra y la chamarra en una tercera para que Traca Traca se quede parado en cabina.
0: ¡Qué chismoso eres tú! Márcame.
17: Que solo voy a checar la entrada y te da tu casa.
20: Que nomás estás ahí de vida de oquis. Y nomás andas de barbera con el supervisor.
0: No, ¿cuál supervisor, güey? Ni que fuera Soriana, güey. O sea, ¿cuál supervisor? Ni que fuera Cinépolis.
22: Ha de ser un mini, Meldita. Ignóralo, lo que quieren son atención, pobrecito.
0: Es correcto, muñeca. Es correcto.
17: Pobre
0: muñeca.
17: Tu marido, la verdad.
0: Cállate, si yo soy un pan de Dios con él.
1: Quemado el pan ese.
0: Hermoso, mi viejo.
17: Que nomás vas a calentarte las orejas con los auriculares.
0: ¡Auriculares, güey! ¿Cuál
17: auricular
0: es el celular, güey?
17: Te acuestas en el sillón, en tu siesta, porque te da flojera ir a acostarte a tu cama, güey.
1: Que con tu ropa, que porque te da hueva cambiarte.
0: Para eso me desperté hoy.
20: Que con una sola palabra hizo que terminaras el programa, porque ya son las 10. Se acabó el programa, no hubo tema hoy.
23: Somos puros vatos los que están casi comentando. Y Melita, ninguna mujer te defiende.
0: Dos. Es que las mujeres no son barberas.
17: Que es el otro, tu hermana.
0: Hombres, las mujeres no se meten en broncas.
17: Yo pensé que iba a tu casa a dormir en el sofá.
14: Que te da hueva limpiar los gatos, por eso los tiraste.
0: Ay, los gatos se limpian solos, si sabías, ¿verdad? No sabías.
14: Que nada más vas a babear el micrófono.
20: Que tan floja que no se baña, nomás se pasa una toallita húmeda.
1: Y ya no apareció el vato, güey.
0: No, pues ya.
1: O sea, que son 7:26.
0: Está desbloqueado, o sea, ya haber dicho bye.
1: No, pero vaya, aquí está. Pero digo, ya no escribió, ya no.
0: Pues ¿qué quieres que escriba? Si me secupió. ¡Contéstame! Tú. ¿Qué tiene?
1: Otra vez.
0: ¿Pitufo? ¿Qué tiene?
1: Pitufo tiene las patas.
0: Tiene un nene consentido, güey. ¿Qué te puedes esperar de un vato que tiene una foto del nene consentido, güey? No más dime. No más dime. ¿Qué calidad? No conteste, no va a contestar. Tantas ganas que tuviera yo de dar su celular al aire.
1: Tantas ganas que tienes de pelear.
0: No, que no hago nada. Dímelo a mí.
1: Pero yo te lo puedo decir, o sea, no haces nada.
0: Contéstame.
2: Que no haces nada.
0: Foto del nene con sentido.
2: No sabes ni el cumpleaños de los tiquitiqui.
3: Disculpe, a la persona que usted le marcó está atrás de la puerta temblando de miedo.
0: Por el momento todas las líneas se encuentran ocupadas. Favor de llamar más tarde. ¡Contéstame!
4: Con foto nene consentido. No contesta porque su mamá no le va a ayudar a defender.

0: Ay, maldita, ya no estás perdiendo el tiempo con él. Aparte de todo, es un cobarde.
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0: buenos días, Traca Traca, Imelda. Oye, Imelda.
1: Mande.
0: Toma las cosas de quien las dijo.
1: Sí, ya sé.
0: Poco hombre.
1: Poco hombre.
0: En serio.
1: Gracias. Muchas gracias, compañeros.
2: Muchas gracias.
1: Gracias.
3: Imelda, le cayeron los del anexo al vato, por eso no te contestó. No alcanzó a contestarte.
4: Que ni Doña Rosca te defiende.
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2: Humildita, que las que te defienden tampoco hacen nada.
3: La envidia los perros, Imelda, no les hagas caso.
4: Traca, traca. Quiero un trabajo de esos.

0: 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Oye, Brita, y te regresamos con todos los audios, porque hay muchísimos audios, gorda. Muchos, muchos. Perdóname. Hay muchos audios, ¿eh?
1: Pues es que, ¿qué te puedo decir yo? Lo que generamos, rating, ¿qué quieres? Muchos audios tenemos. Un titipuchal. Un titipuchal, güey.
0: Un titipuchal.
1: Raza, que tengan bonito día, raza. Cuídense. Les estoy deseando que tenga bonito día. ¿Qué tiene?
0: Bueno, regresando, vamos con los aves, ¿ok?
1: Me parece formidable.
0: Ay, qué feo escucho, güey. ¡Todos somos!
1: ¡Buenos días, Monterrey! ¡Buenos!

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0: Hey, manita, soy amigo del cobarde que no contestó, pero dice, que está de picabotones. Oh. Que voy a dejar el guaco mejor. Quiere llorar, quiere llorar.
1: Solo solito.
2: ¡Buenos días, Monterrey! ¡Hello!
1: Picabotones hoy cuando está el traca-traca. O sea, ni eso hago. O sea.
3: ¿Qué
1: es
3: eso? Me puede ponerla esperando su llamada.
2: De miles de
1: solita.
4: Que el traca-traca está más confuso.
1: ¿Y sí?
5: Que cobras la beca de tiquitiqui tu cutupo y te quedas con todo el dinero y no le das nada a ella.
2: Oye, reportan Alfonso Reyes y Garzazada. Choque de carretera hacia el Tec. Garzazada y Alfonso Reyes. Garzazada y Alfonso Reyes, ¿ok?
1: Ok, gracias.
6: Generamos, generas puros problemas. Te asustaste a la gente. Ya nadie quiere mandar audios.
1: ¡Tachis!
2: ¡Qué bárbaro!
1: ¿Qué tienes? No tienes que idea que tenemos el doble de audios hoy. O sea,
2: ¡qué bárbaro!
1: ¡Ay, mijo!
7: Que el vato no tuvo pantalones para contestar. Así como Imelita no tiene pantalones para ponerse.
2: ¡Oh, que no tienes!
8: Que el cobarde salió más cobarde que el de los guaraches.
9: Señorita Imelda, soy el papá del niño que envió el mensaje. Disculpe las molestias. Agarró el teléfono por error.
1: Quítale el celular, señor. Quítale el celular. Para eso me gustaba, fíjate.
4: Entonces dice que no hace nada, traca, traca.
1: No hago nada. Yo soy la reina, como dijo mi compañera.
10: Que Lupita TikTok haría mejor tu trabajo. No.
1: Ay, yo tengo un tema con esa mujer.
11: Nomás porque tiene boca y maldita habla, pero tú eres la de rating, chiquis.
1: Gracias, chiquis. Mucha gente conocedora, muchas gracias, chiquilla hermosa. La pasamos
2: romántica. Venga.
12: Que el día que faltó el traca-traca, el programa lo hicimos nosotros.
6: Déjale, maldita. Hocico desocupado, ese pelado, hombre. Para hablar. Sí. De lengua me como un kilo,
1: vamos. Ay, correcto.
2: ¿Cómo les quería ahorita una lengüita de res, con unas de maíz,
13: Vamos. Que el vato no contesta porque el tránsito lo paró por traer el celular en la mano y andar manejando. Ay, a mí también me paró el tránsito.
2: ¡Para de Monterrey! Oigan, pues les tengo una excelente noticia. Y es que mi compañera Imelda Escobar se quedó sin computadora. Mi compañera Imelda Escobar se quedó sin computadora. Pregúntenle por qué.
1: No sacaste el video, ¿verdad?
2: No.
1: Te da. Tu diversión es burlarte de las situaciones ajenas.
2: Le chismeó a la computadora, güey. Tronó con.
1: Oigan.
2: Tronó, le chispeó, soltó las chispas y se asustó toda, güey. También trae una computadora de 1900. Pues te baño el caldo, güey.
1: Te voy a decir una cosa.
2: Hombre, güey.
1: No les puedo decir la marca, pero yo volvería a comprar una computadora de esa marca.
2: ¿De qué año es esa?
1: De cuando entré en los.
2: Tiene 10 años, güey.
1: Tiene 10 años, raza.
2: Digo.
1: Y no se me fregó la computadora.
2: No, se fregó me fregó
1: el cable y el cargador.
2: Que realmente la usas para navegar, nada más.
1: Sí.
2: O sea, vaya, no editas,
1: no.
2: Fotos, ni guardas nada. O sea, es para navegar. Oh, buenísima.
1: Buenísima.
2: Tan buena que tronó.
1: No, pero. Pero no se descompuso como tal la computadora, fue el cable, el cargador. Entonces yo llego a mi lugar de reina, donde ya vieron varios donde estoy.
2: Pone una de las 7 sillas para que no me siente yo.
1: Entonces conecto el cargador a la compu y luego pongo el enchufe. Tronó, güey.
2: Y que truena, güey.
1: Con chispas, güey, pero con chispas.
2: Hombre, ojalá hubieran sido de chocolate, mierda.
4: Y vas a comprar otra porque ya se te
1: tronó esa. Oye, ¿te has dado cuenta por qué? No sé si les ha pasado, Raza. No le pegues a la mesa. No le pegues a la mesa.
4: No, volverías y vas a comprar otra porque ya se te tronó esa.
1: Fíjate que a veces cuando se te descompone algo, yo no sé qué sea. Me pasó hace que un año y medio. Se me descompuso la secadora, tuve que comprar una. Se me descompuso la lavadora, tuve que comprar una. Se me descompuso el clima, tuve que comprar una. Se me descompuso el carro.
2: Algo haces mal. Algo haces mal.
1: Qué mal. Así
2: pasa. Algo haces mal.
1: Total que yo soy siempre la que estoy mal, güey. O sea, ¿qué? ¿Tú qué quieres, pollo?
2: ¿Y vas a comprar otra?
1: No, ahorita no. No es prioridad ahorita una computadora. Como que ya la información yo la traigo en la mente, no necesito una computadora.
2: Bueno, me lo hubieras dicho antes, ¿no?
1: Hazte creer.
14: Reportan apagón de todos los semáforos en el centro de Monterrey. Al parecer el corto de una computadora viejísima.
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20: Y eso pasó con esa computadora porque no había agua de seguro. Por eso tronó.
0: ¿Qué fue? Por ese corto que pasó, se les fue el agua a los de García. Esas manos de estómago, Imelita. Qué gacho.
21: Pero claro que vas a comprar otra.
1: No puedo, no.

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21: O tienen 16 y no saben cruzar una calle,
22: güey. ¿Dónde encontrar el punto medio?
21: No, cada quien.
22: En donde sueltas a tu chamaco. Antes a los 8 años.
21: ¡Chamaco, güey!
22: Antes, los huercos.
21: De los creadores. Deja que ponga un fondito. De los creadores de Pantaleta. ¿Cómo hacer para que el chamaco? El chamaco, güey.
22: Antes los huercos, porque nos cuentan, ay, un camión andaba de 7 años, güey, a los 8 años. Y yo digo, ok, eran otros tiempos, entiendo.
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1: El Instituto de Control Vehicular de Nuevo León afirmó que investiga un supuesto ciberataque a sus sistemas luego de que trascendiera en redes sociales la presunta venta de bases de datos de licencias de conducir y del padrón vehicular estatal. De acuerdo con una publicación realizada por un usuario en su cuenta de X, esta acción fue atribuida al hacker conocido como Eternal, acto en el que habrían sido robadas dos bases de datos y un sistema de backup expuesto. La primera contendría alrededor de 2.4 millones de registros de licencias de conducir con información como nombre, CURP, RFC, domicilio, tipo de sangre, teléfonos y fotografías. La segunda reuniría cerca de 1.5 millones de registros de refrendos vehiculares correspondientes al periodo 2009-2024, con datos como placas, propietario, modelo del vehículo y monto pagado. La publicación asegura que las bases están a la venta y señala que las muestras compartidas como prueba corresponderían a información real. También afirma que algunas licencias de la muestra tendrían vigencia iniciada en 2026. Sin embargo, la Fiscalía Estatal dio a conocer que aún no recibe alguna denuncia por el supuesto hackeo al Instituto de Control Vehicular.
2: Creo que ya hizo una aclaración el órgano del gobierno, en el sentido que primero van a investigar ellos si realmente sucedió o no sucedió eso. Al día de hoy no tenemos una denuncia al respecto.
1: Para ABC Noticias, Ashley Cerda.
0: Información nacional.
3: Elementos del Ejército Mexicano, Fuerza Aérea y la Guardia Nacional partieron este miércoles en aviones militares rumbo a Pereira, Colombia, con las primeras 854 despensas para la población damnificada por el terremoto de 7.4 grados Richter registrado el pasado lunes. La presidenta Claudia Sheinbaum dijo que en los próximos días saldrán más despensas para el pueblo colombiano. Calcula que sean 58 toneladas de alimentos prioritarios, explicó la mandataria mexicana, que la Secretaría de Relaciones Exteriores ha mantenido contacto con el gobierno de Colombia para coordinar el apoyo que enviará a México. Asimismo, Sheinbaum Pardo señaló que la Embajada de México en Bogotá, Colombia, ha mantenido contacto con el equipo infantil de fútbol de Tijuana, que se encuentra varado en ese país por el cierre de aeropuertos. Precisó que se buscan opciones para lograr el pronto retorno de los futbolistas infantiles. Para ABC Noticias, Felipe Barrera Jaramillo, desde la Ciudad de México.
0: Deportes.
4: El conjunto de los 76 de Filadelfia de la NBA y de LeBron James y Jaylen Brown abrirán la temporada del 26-27 el próximo 20 de octubre frente al conjunto de los Knicks de Nueva York, vigentes campeones en el Madison Square Garden. La NBA programó 3 duelos para la jornada inaugural. Knicks ante 76, el equipo de Celtics de Boston ante los Pistones de Detroit y San Antonio Spurs contra el Oklahoma City Thunder, reedición de la última final del oeste de esta liga. James debutará en casa el 22 de octubre, esto contra el conjunto de los Cavaliers de Cleveland. Informó para ABC Deportes, Andrés Guerra.
0: Espectáculos.
5: Makoto Shinkai ya prepara una nueva película y Crunchyroll se encargará de llevarla al mundo. El director de Your Name y Suzume confirmó que su próximo largometraje tendrá distribución mundial a través de Crunchyroll y Sony Picture Entertainment. Lo más interesante es que por ahora el proyecto se mantiene en secreto. Todavía no se ha revelado el título, la historia, el elenco ni la fecha de estreno. Así que los fans del anime me tendrán que esperar para conocer qué nueva historia prepara uno de los directores más reconocidos de la animación japonesa.
1: Ale Burnes para ABC Noticias. 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

0: las 8:10, 8:10, el Traca Traca Show, y una servidora, Pollito Pollito, y una servidora, Imelda Escobar, con ustedes de aquí hasta las 10 de la mañana, en Buenos Días Monterrey, el morning show número uno de tus mañanas.
1: El morning show es en las mañanas, ¿verdad? Si fuera tarding show, fuera en las tardes.
0: Como es morning show,
1: en la mañana.
0: En el 2018, rentar un departamento en Monterrey costaba alrededor de 5,000 pesos.
1: ¿Cuándo?
0: En el 2018. Bueno, no se me ataquen. ¿Okay? O sea,
1: hace 8 años.
0: Sí. Ahora la renta de un departamento de 2 recámaras pasó después de a 14,000 pesos por mes.
1: Ajá.
0: Y luego ahora aumentó a casi 25,000 pesos por mes. Un departamento con 2 recámaras. En mayo del 2026. Esto se refiere a un incremento del 70% según el índice de venta y renta en inmuebles. ¿Ok? En ese mismo periodo, el salario promedio registrado ante el IMSS en el estado subió en proporción similar a un estimado de 12,600. Es decir, las rentas en Nuevo León o en Monterrey ya cuestan más que un salario promedio.
1: La pura renta, porque todavía falta tragar y falta pagar servicios y pagar las escuelas y la gasolina y... ¡Oh!
0: Decíamos, el dinero no da la felicidad, pero...
1: Sí te ayuda mucho.
0: Pero, ajá, seamos realistas, güey, o sea, seamos realistas.
1: Te pregunto yo, ¿el dinero da la felicidad? O sea, si me dieras una respuesta en sí y no...
0: Yo digo que no es que te dé la felicidad absoluta, pero te ayuda muchísimo, pero, te resuelve muchos problemas.
1: Claro, güey. Vives emproblemado si no tienes dinero, güey.
0: Claro, o sea, primero está la salud. ¿Sabes?
1: No, claro, sí.
0: Pero
1: también hay un, no sé, hay un porcentaje alto que puedes solucionar de tu salud con dinero.
0: La mayoría de las veces lo puedes solucionar con dinero. Exactamente. Ahora que fui a un control remoto, así aquí hace, en Padre Mía, hace poco, ajá, que lo hicimos desde la azotea, porque ahí fue el tema, volteé y vi muchos edificios de departamentos nuevos en el centro.

0: En el mero centro de Monterrey. Le digo, ¿y cuánto? Estaba platicando yo, ¿y cuánto costará un departamento aquí? Me dice, pues estaba fácil en 10 millones.
1: Comprado, sí.
0: Comprado. Y luego me decía otra persona, me decía, ¿y si vieras el departamento tan chico que es? Me dio, medidas, bueno, no me acuerdo.
2: Aquí el tema aquí es que estás comprando ubicación, o sea, estás comprando estar en el centro de Monterrey, perdón. Estás comprando estar en el centro de Monterrey, güey. Hay muchos, por ejemplo, en la Y, ahí estamos todos bien súper embolados con el metro, pero está una obra ahí.
0: Muy fuerte.
2: De departamentos con centro comercial. Y si te vas por, de lo que vemos nosotros, Arteaga, antes de llegar a Félix Gómez, el lado izquierdo, está en un edificio de 15 pisos, güey, mínimo.
0: En la estación del metro de Santa Lucía.
2: Simón.
0: Ajá, enfrente de la clínica 33.
2: Ah, Simón. También.
0: Están haciendo 4 edificios, güey. 4. Y luego dices, bueno, por ejemplo, los que están haciendo acá en la Y, ahí hay mucho tema de inversión de mucha gente que tenga lana, que dice, pues yo compro 2, 3 departamentos y los rento de Airbnb. O sea, por los...
2: O
0: por
2: renta el, de departamento como tal.
0: Sí, porque viene un concierto, o por decirte algo, ¿no? O viene el Pal Norte, que mucha gente anda buscando cerquita y lo rentas bien.
2: Y entonces, si vienen de fuera a pagar un hospitality, es porque tienen lana, entonces pueden comprar o pueden rentar, mejor dicho, un departamento caro, güey.
0: Hay un ejercicio que hicieron con un departamento de 3 recámaras y arroja una renta de 36,000 pesos. Güey. 36,000 por mes.
2: Cualquiera de nosotros, de ti que me estás escuchando, o tú ahorita, o yo, piénsale ahorita pagar 30, güey.
0: Ya, quítale los 6.
2: 30 varos de casa, güey, al mes. No, güey.
0: No, y ni siquiera es casa, güey. Es un departamento. O sea, ni siquiera es una
2: pero
0: casa.
2: Hablo de dónde vivir. O sea, pagar dónde vivir, 30,000 varos. Repito, de aquí vienen 6,000 de servicios, 4,000 de mandado, 4,000 de X cosa, malas escuelas, malos estudios, mala gasolina, más. Entonces, ¿cuál sería el sueldo promedio para poder vivir rentando un departamento?
0: De 30,000.
2: Tendría que haber ingresos en la casa de 60,000 varos, güey.
0: Sí. Cuando menos, 60,000.
2: Para poder pagar eso.
0: Para poder pagar esto.
2: Si tú eres una persona que dices que no me sale, mejor saco una casa donde está ubicada. Me vale madre. Mejor saco una casa.
0: Sí, pero si sacas una casa en Juárez, te vas a meter el doble del dinero.
2: Pues sí, pero hay veces que no lo tengo para pagar el departamento. Entonces déjame comprar una casa, aunque sea en el municipio que tú quieras, güey.
0: Sí.
2: Y dices, mejor pago una casa donde pueda pagar, es un decirte, ¿verdad? 5,000, 8,000 pesos mensuales, que como quieras es un lanón, güey. Pero ya no son los 35 que estás pagando de renta, porque para acabarla no te vas a quedar con la casa.
0: No.
2: Con el departamento.
0: No, no es tuya.
2: No es tuyo, güey. Es un dineral, güey.
0: El municipio que registró mayor incremento en la zona metropolitana en rentas es San Nicolás, subiendo de 12,974 a 17,000 pesos departamento. Después le siguen Apodaca con un incremento de 25% y Guadalupe con un incremento de 22%. Para mi lógica y mi sentido, Guadalupe creo que era el que hubiera tenido, por el tema de los eventos, que hay más eventos en Guadalupe, que hubiera sido mayor el incremento de las rentas.
2: Bueno, hay más eventos en Guadalupe para nosotros que vivimos en Guadalupe. La gente de San Nicolás tiene el estadio, tiene el otro estadio, tiene los bares de allá por Bernardo Reyes, no sé cuál. O sea, hay mucho movimiento en San Nicolás.
0: Bueno, sí.
2: Y en Escobedo, vete a Escobedo y está.
0: Yo me fui por el tema de Guadalupe, por el estadio, me fui por el tema del Parque Fundidora, de los parques,
2: sí,
0: del Parque del Agua.
2: El Parque Fundidora está más cerca de Guadalupe de que de cualquier otro municipio.
0: Así es.
2: Sí,
0: ajá.
2: Sí, cierto, tiene razón.
0: Bueno, le siguen Apodaca con 25%, Guadalupe con 22%. Monterrey y Santa Catarina crecieron 13% en el mismo lapso de San Pedro Garza García, que tuvo el menor aumento en San Pedro de las rentas. Al 7%.
2: Tiene razón Arturo.
0: ¿Qué dice?
2: Dice, San Nicolás tiene la uni.
0: Ah.
2: Dice, ahí hay mucha, muchos muchachos que rentan porque son foráneos.
0: Es cierto.
2: Tiene toda la razón, güey.
0: Vaya, hasta que dijiste algo sensato. Te callas.
2: Saludos, gordo.
0: No te creas.
2: Qué loco, ¿eh? Ramón, perdóname. Siempre le digo Arturo, güey.
0: Vaya.
2: Siempre le digo Arturo.
0: Ramón,
2: perdóname, Ramón.
1: Siempre digo Arturo. Es que la foto se parece a Arturo, yo creo.
0: No, hombre, no se parece nada, pero bueno.
1: Siempre digo Arturo, cierto. Ramón Pérez.
0: Ramón Pérez. Los municipios con mayor cercanía a parques industriales, escucha, y vías de conectividad seguirán registrando incrementos, aunque con ritmos diferenciados. ¡Qué loco!
2: Ahí está.
0: Hay más inquilinos que propietarios, ¿sí? Pues es. De cada 10 viviendas, 4 se rentan y esta tendencia va a seguir acelerándose.
2: Y más porque la cantidad de personas en nuestro estado o en el área metropolitana sigue creciendo. Es un ejemplo como el de los coches con las calles. Que dices, cada vez somos más carros y las calles son las mismas, por eso cada vez hay más tráfico. Bueno, pues aquí cada vez somos más personas, cada vez hay más personas que van a necesitar una vivienda comprada o rentada. Y si de ahí el 40% de cada 10, 4 son rentadas, pues sube todavía la tasa de
0: el incremento.
2: Claro, para la renta. Entonces es buen negocio para quien ahorita tiene una inversión o está pensando en invertir porque tiene dinero, como ha pasado muchas veces. Compras una casa y pues vamos.
0: O hay muchos que están echando, por ejemplo, por donde yo vivo, hay un vecino que hizo 2 departamentos para arriba. 2 o 3. Que no sé si esté seguro eso. Me da tema el tema de los cimientos y eso, pero bueno, es otra historia. Pero ya el señor ha hecho 3, más que es un problema ahora, porque te metieron 4 personas o 5 personas más a esos departamentos que levantó el señor y es un problema el estacionamiento.
2: Que a él le vale
0: eso. A él le vale que eso,
2: totalmente,
0: claro.
2: Totalmente,
0: no,
2: le vale más.
0: O sea, ya el vecino me dijo, oye, el carro gris ese que le dije es tuyo, es de. No, le dije, es de la chava. Ajá. Y pues la chava, pues ya se agarró ese lugar de estacionamiento. El otro tampoco no le dice nada, porque pues como que ni le afecta. Pero ya es un tema de estacionamiento.
2: Ahí está. Fíjate, tienes razón. Dice por acá, desafortunadamente es la renta y la demanda.
0: Oferta-demanda.
2: Claro.
0: Es en el TEC, por ejemplo, ¿cuántos departamentos no hay que están rentados y lo rentan en una lana? Bien rentados, claro, pues hay lana. Si estás metiendo el TEC porque tienes lana, o sea, no, amén de que tengas beca, pero...
2: Sí, es porque tienen la posibilidad.
3: Papá, de Zacatecas, ahí tenemos Escobar. Hablando de departamentos, ¿ya vieron lo del investor del hotel? Que toda la ciudadanía le fue y le puso una estrella, la que hicieron ahí por Sendero.
4: Ah, caray, yo definitivamente no sé. Les voy a pedir que este tipo de notas no las anden dando, porque caigo en mi realidad y me doy cuenta que estoy bien jodidito, que no traigo ni 15 de esos 30.
5: Buenos días, traca, buenos días, Imelinda.
0: Buenos días.
5: No, pues sí, la verdad es que lo principal que uno tiene que pensar es no quiero rentar, quiero tener mi propio espacio, quiero, bueno, algo mío, ¿verdad? Y buscar tener tu casa. Y ahorita las casas ya te las dan, hombre, ya bien lejos, que en Ciénega, que en Salinas, que no, bien lejos. Pero, digo, gracias a Dios, su casa la tienen a Apodaca, pero... Y todavía dices Apodaca cuando antes decías tú, no manches, Apodaca está bien lejos de la gente y todo ese rollo. Pero ahorita ya, pues, gracias a Dios, ya está bien, ¿verdad?
0: No,
5: pero,
0: ya es todo.
6: Oye,
0: Melita,
6: traca. Como quieran que lo compres el departamento... de contado, pues prácticamente nunca lo vas a dejar de pagar, porque tienes que pagar mantenimiento, tienes que pagar a los guardias, y ahorita ese tipo de cosas no te cuestan 1,000 pesos ni 500 pesos, te cuestan arriba de 3,000, 4,000 pesos.
2: Servicios.
6: Y me estoy viendo
0: ¿por mes?
6: Muy noble.
2: En muchas zonas, sí.
7: Buenos días, ahora, Monterrey. Oye, la otra vez salió un TikTok.
2: Si no, déjala caer, ¿va? Pero pues tienes que mantenerle.
0: No, pero no la puede, o sea, si estás en un departamento, no puedes dejarlo caer. O sea, en un fraccionamiento privado, si no vives ahí, pues dices, pues si yo no vivo, yo no voy a pagar mantenimiento. Y es un problemón que se hace. Pero en un departamento, creo yo, que sí o sí tendrías que pagar el mantenimiento.
2: Y el guardia y todo, o sea.
0: ¿Pero son 4,000 pesos? O sea, yo pensaría que fuera 1,500.
2: Ponle 2,5, pero te vas a meter 2,5 en el mantenimiento. Te vas a meter mínimo 5 varos, güey, por mes.
0: No manches.
2: Es que hasta en tu casa no es nada más comprar huevo, güey. O sea, ese, la lavadora y se ponchó y la secadora y el refrigerador. Sí, no, pero y vaya, son... o sea, se le tiene que estar dando.
0: Entiendo, sí, pero si es un departamento nuevo. Ok, entiendo lo de los guardias, el mantenimiento de las plantitas y el mozo que te ayuda ahí a
2: el que, mozo.
0: El que esté bonito todo, ¿no? Pero pagar 5,000 pesos por mes para un mantenimiento por tu departamento donde ya lo compraste se me hace muy elevado el costo. 1,500 todavía.
2: No, hombre, estás loca. ¿Dónde vas a pagar 1,500, güey?
0: Bueno, pues que no corten mi pastito, ni modo.
2: No hablo de eso. Yo hablo de, por ejemplo, compras el depa.
0: Ajá.
2: Aunque digas, no, yo lo traigo de contado. Ya me di cuenta.
0: 10 millones, vámonos.
2: Ahora, métele otros 2 millones.
0: ¿Para?
2: Pues para que lo amuebles, güey.
0: Ah, bueno, sí.
2: Para que lo arregles.
0: Sí, nomás de los 10 millones es
2: tu cancel y tu taza para que quepas bien y lavabos.
0: Lo que piensa el vato.
2: Protectores y ventanas y los focos y las luces.
0: Bueno, si 10 millones, o sea, es el cascarón nada más del departamento.
2: Es el departamento solo. Le vas a meter otros 2 millones para que lo amuebles bien. No. Y ahí viene que el mantenimiento, a lo mejor el primer año, pues no vas a pagar 5 varos, güey. ¿Sí me explico? A lo mejor con el guardia tienes y 1,500, 2,000 pesos, pues sí. Pero a los 10 años, las tuberías, las grietas, las goteras, o sea, son muchas cosas. Es el mantenimiento de una casa, güey. Lo mismo que un departamento.
0: Entonces, ¿el dinero da la felicidad, sí o no?
2: Y...
0: la neta.
2: Yo sí tengo ahí mis...
0: temas.
2: Mis temas muy marcados.
0: Si yo te diera ahorita.
2: Chécate la cantidad tan pobre que me vas a decir.
0: No, estamos en un supón.
2: A ver.
0: Estamos en un supón. Si yo te doy ahorita 5 millones de pesos, ¿te hago feliz o no? ¿No te hago feliz?
2: No es nada, güey.
0: No te hago feliz.
2: 5 millones te los vas a meter en un año, güey.
0: Pero los inviertes.
2: ¿En qué?
0: O sea. O sea, en un carrito sandwichero, si quieres.
2: Yo lo sé, pero.
0: No
2: digo,
0: te hago feliz si yo te doy 5 millones de pesos.
2: Si me haces feliz un año, güey. Te los vas a echar, güey. Es neta, te los vas a echar. Para poder, yo creo, estar sentado en la mecedora, güey. En el porche de la casa.
0: Ay, qué
2: sin preocuparme con una caguama en la mano.
0: No, me quedo.
2: Necesito tener de mínimo 30 millones en el banco, güey.
0: Y se me hace poco.
2: Y, pero digo, ya me tranquilizo porque tengo casi 40, güey. ¿Sí me explico? ¿Se dame con eso? Sí, claro, 5.
0: ¿Y cuánto tienes ahorita?
2: De esos
0: 30 millones, ¿cuánto tienes ahorita?
2: Ni la O de la palabra millones. Ni la O.
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0: Las 8 de la mañana con 36 minutos. Buenos días, Monterrey.
1: Para acá. Mira, fácil, haces una quinta. Oye, yo me sentía mal, pero ya me di cuenta que Imelda no trae ni los cuatro.
2: Buenos días, traca, Imeldita. Buenos días. A lo mejor no da tanto la felicidad, pero sí da la comodidad.
0: Exactamente. Y la comodidad te va a dar paz.
3: El dinero, sí.
4: El dinero sí da la felicidad. Y el que dice que no es porque tiene dinero. Pero el dinero da la felicidad. Yo cuando no traigo dinero estoy triste, nomás me depositan y soy feliz.
0: Sí, güey.
5: ¿Qué onda, traca? ¿Qué onda, Imelita? Oye, Imelita, pues es que si tienes para comprar un departamento de 15 millones de pesos, 10 millones de pesos, pues tienes para el mantenimiento, lógicamente.
3: Bueno, sí. Sí.
5: Imagínate, si eres de García y te quieres venir a vivir a Valle, un departamento nuevo, compadre, en García no pagas ni la cuota de 200 pesos por mes para el guardia. Imagínate ya.
3: Para el guardia que está dormido todo el día.
6: Traca, Imelita, yo hace poquito fui a ver unas casas. Ay, acá Dios. Pegado a Santa Rosa, en Rinconada. Y no, estaban en 4 millones. Para darte un crédito tenías que ganar 60 mil pesos al mes. Ah, pues no, ¿de dónde? Gano 10.
0: ¿De dónde?
3: ¿De dónde? 60 mil al mes.
7: Buenos días, Imelda, hermosa, preciosa, traca, feo. El dinero no da la felicidad, pero te saca de muchas broncas y te quita mucho estrés, la verdad.
0: Sí, pues sí.
3: Pues es la neta, o la verdad.
8: No, hombre, deja tú que no paguen la cuota de los 200 pesos en García. En García hasta se roban al guardia.
9: Buenos días, Monterrey. Buenos días, Imelita. Buenos días, Traca.
0: Buenos días.
9: Les platico rápido. Hace 18 años... traté de comprar una casa, ahorita ya aumentaron mucho, pero en aquellos tiempos una casa estaba en 700 mil pesos, donde pregunté y me empezó a explicar todas las, lo que tenía, tanto de metro de construcción, bla, bla, bla, bla, bla, bla, y me dijo, y atrás en el patio están sembrados dos árboles, un limón y un naranjo, y estoy pidiendo 700 mil pesos, y yo le dijo, oiga, y si me quita el limón y el naranjo, ¿cómo cuánto bajará?
3: No, bro. No, pero cállate, es oro molido.
0: Ahorita, hace 18 años, dice. ¿Cómo estará ahorita esos dos árboles, güey?
3: Acuérdate cuando hubo una crisis en donde el limón era era un lujo, güey. O sea, en el menudo, el conocido, quitaban los ya no te ponían
0: limones. A los de vapor y bien secos, güey. Como los de Jovita.
3: Oye, y no te daban ni la mitad de limón. Lo volvían a partir.
0: Me das más limón y te dan otro cuartito. Y
3: con cara de fuchi, con cara de... ya no me vuelvas a pedir.
10: Pues a mí el dinero no me da la felicidad. ¿Por qué? Porque nunca tengo.
11: Buenos días, Monterrey. Maldita, tragas acá.
0: Buenos días.
11: Oye, la otra vez salió un TikTok. Un panorámico acá, por Concordia. Ingresos de 90 mil pesos mensuales en Metroplexca.
3: No.
11: Metroplex, ahí a un lado. No. 90 mil pesos mensuales.
3: No manches. Bueno,
12: en muchos lugares te dice créditos conyugales desde 70 mil. No, hombre, pues si antes las señoras ni trabajaban ni como quiera se podían comprar unas casonas. Para que vean la diferencia. Otros tiempos.
3: El dinero da la felicidad.
13: Hola, Monterrey, para ¿sí la persona que dice que gana 10 mil pesos al mes, denuncia a tu patrón. Ya lo dijo el gober. Aquí con un sueldito mínimo de 40 mil pesos, nos compramos un carro a los 3 días.
14: Los chisperos. Bueno, preciosos, el dinero no da la felicidad, eso dicen, ¿verdad? Pero tampoco no te va a dar felicidad cuando tus hijos se enferman y puedes llevarlos a un hospital privado, a un lugar donde los atiendan bien.
3: Ahí estás en el seguro haciendo pequeño
14: ejemplo. No da la felicidad, pero sí ayuda a darla. Saludos, preciosos.
3: Tienes razón.
0: ¿A darla? ¿Cómo?
3: ¿Cómo?
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20: Buenos días, Monterrey. Imeldita, el dinero sí da la felicidad. Y quien diga que no, que me lo transfiera a mi cuenta inmediatamente. No.
21: La felicidad, pero ¿cómo se le parece?
22: Nelda, traca, traca. El dinero y mi paciencia es lo mismo. Tengo poco y cuando tengo se acaba luego.
23: El dinero no da felicidad, pero cómo ayuda y te saca de broncas. Buenos días, muchachos.
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0: atención.
1: ¡Tilip!
0: En las últimas horas se ha vuelto tendencia un video de un hombre identificado como Simón. Como Simón.
1: Simón, loco.
0: Yo me fui por Simón el gran varón.
1: Cada loco con su tema.
0: Simón el profeta.
1: Vamos,
0: cabrón. ¿Quién hace? Salió peor. Quien asegura haber predicho terremotos de Venezuela y Colombia. Y ahora ha generado conversación en redes por una nueva advertencia relacionada con México. El supuesto profeta se volvió viral luego de que los usuarios compartieron un video donde el hombre hablaba sobre un posible terremoto en Colombia. ¿Qué ya pasó? Tras el reciente sismo de 7.4 que vivió la región, el hombre, originario de Colombia, volvió a compartir un video donde señala que mucha gente no creyó en su profecía.
1: Mucha gente.
0: Pues por raíces. Dijo él, es el que habla por mí, o sea, refiriéndose a alguien, ajá. Y yo solo soy un instrumento. Lo de hoy es una advertencia de lo que viene, dijo Simón.
1: El gran varón.
0: Douglas, ¿te acuerdas? ¿Cómo era Douglas? El Salvador. Ay, hace mucho que no decíamos eso.
1: Douglas el Salvador.
0: El Salvador.
1: El perro, güey.
0: Sin embargo, ahora usuarios empezaron a compartir un video donde señala que en México, que dijo Simón, podría temblar muy pronto.
1: Ajá.
0: Aunque el hombre no confirmó.
1: Viene septiembre.
0: Viene septiembre sus posadas, o sea.
1: ¿Por
0: qué siempre en septiembre tiembla?
1: Algo hay. Algo tiene que haber.
0: Y el mismo día. Tectónicamente
1: hablando, algo.
0: ¿Pero
1: algo?
0: ¿Por qué en septiembre?
1: Algo. Que la tierra siempre cae en el mismo lugar. En el mismo mes, güey. ¿Sí me explico?
0: Ok.
1: Siempre. No te sé explicar porque no soy
0: geólogo.
1: Yo no sé, pero estoy seguro que. Algo pasa que siempre en septiembre está en una ubicación que hace lo mismo, güey.
0: Sí, porque es mucha coincidencia, o sea,
1: claro,
0: es demasiado,
1: güey.
0: ¿Sabes?
1: Es como, no sé, siempre en diciembre hace frío. Pues sí, güey, o sea, ¿por qué? Porque siempre hace el mismo movimiento y cae en diciembre. Es un ejemplo, ¿no? O sea, yo creo que
0: pero
1: mismo.
0: Pero te fijas que las tragedias pasan en septiembre, huracanes. El huracán Gilberto.
1: Deberían quitar el mes de septiembre entonces.
0: ¿Y los que cumplen años en el mes de septiembre?
1: Pues que cumplen en octubre, güey.
0: Aunque el hombre no confirmó
1: como
0: una.
1: Los que cumplen en año bisiesto.
0: Ajá.
1: Los pasan al 28.
0: ¿Ah, sí?
1: O sea, los que cumplen el 20, que es un año bisiesto.
0: Ajá.
1: Y nació el 29, lo registran el 28.
0: Ok.
1: Tiene que ser así por el día de nacidos. ¿Por qué? Porque tú vas, por ejemplo, el día 10. ¿Y cuántos días tiene de nacido? No lo pueden registrar como el 1. ¿Sí me explico?
0: Ok.
1: O el día primero. Porque sería un día menos de nacido y sería un broncón.
0: Pero físicamente.
1: A eso voy.
0: ¿Lo tienes?
1: ¿Qué?
0: O sea, vaya, no porque nazcas un día que no existe, entre comillas, no quiere decir que tengas un día menos tú.
1: No, eso
0: legalmente
1: es
0: puede ser que sí. Legalmente puede ser
1: no,
0: que sí.
1: Es que por eso no lo hacen.
0: Ah.
1: El del 29 se tiene que registrar el 28. Porque repito, si va a ser el día 5, el niño, el día 1 cumplió un día de nacido.
0: Okay.
1: ¿Sí me explico? El día 2 cumplió 2 días. Entonces, si lo registras el 1, eso quiere decir que el niño cumpliría un día de nacido cuando ya tiene 2. Y ahí hay tema. Tiene que ser los que nacen el 29 tienen que ser registrados el 28.
0: Aunque Simón Simón el profeta no confirmó una fecha exacta, aseguró que será uno de los más fuertes que podría vivir el país. No, vengas a mi amor.
1: No digas eso, güey.
0: O no la friegues, estás viendo el del 85. Dice él, Simón.
1: El gran varón.
0: El gran varón, dice. Recuerda el mundo entero, seguimos viviendo terremotos todos los días, pero los terremotos más fuertes todavía no van a llegar. Recuerden California y ustedes México muy pronto. México será sacudido, dice Simón, no lo estoy diciendo yo, como un borracho, igual que California. Llegó el momento que ponga a su pueblo a orar o a arrepentirse. ¡Ay, qué miedo! Dice, todos estos países van a sufrir un terremoto muy grande. Y dice más, pero yo no lo quiero decir porque está muy feo lo que dice.
1: ¿Qué dice? Dice, no, pues es que dime qué dice. ¿Para qué me dices que no vas a decir lo que dime qué dices? Dice, si no me vas a decir lo que dices, que él dijo
0: es que dice, es que yo no quiero decir que no quiero alertar. Tengo un... tengo una ética profesional.
1: Entonces no digas.
0: Leí nada más lo que debo de decir.
1: No digas.
0: Bueno, pero mi ética profesional no. No, y no te lo voy a hacer yo fuera del aire, porque te vas a quedar con la duda. A mí, ¿te acuerdas?
1: Ay, sí.
0: Oye,
1: hombre, qué bárbaro.
0: No, dice no, este video
1: no
0: que viene. Que viene Simón.
1: El gran varón.
0: Me acordé la de Terremoto. ¿Quién la cantaba?
1: Terremoto.
0: Terremoto.
1: Me acordé de esa.
0: Terremoto, no.
1: Terremoto.
0: Pero yo creo que no sería prudente ponerla, ¿eh? Yo creo que no sería prudente. Oh, pues por respeto.
1: Nah, te gusta, güey.
0: ¿No viste cómo?
1: Me acabas de decir que te acordaste.
0: Me acordé. Bueno,
1: ¿no te acuerdes?
0: No es prudente.
1: No te acuerdes.
0: Ah, chis, ahora me vas a decir tú de qué me acuerdo y que no me acuerde.
1: ¿Qué estás diciendo?
0: Funaron al.
1: ¿A quién?
0: Funaron al presidente de Colombia porque salió a dar el comunicado de.
1: Del terremoto.
0: Y llegó aventando besos y abrazos y abrazos y bien contento. Y dicen, ¿qué te pasa? Pues tu país está de luto, güey. O sea, cuando menos hubo 111 personas. Y bueno, esto fue lo que dijo Simón.
1: El gran varón.
0: Oye,
1: 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Regresamos, gordita.
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1: ¡Todos somos!
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1: 9:05. 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

0: de tomarte la foto con los Rayados del Monterrey. Yeah. En este momento. En este momento va a ser el mega trafical.
1: Y no reparo de.
0: Lo que van a hacer ustedes es reportar el mega trafical a la. Y en el mismo audio. Reportar el mega trafical. Y en el mismo audio decirnos. Decirnos. ¿Por qué tienes que tomarte la foto con los Rayados de Monterrey?
2: ¡Ay, qué padre!
0: ¿Qué vas a hacer? Completar la frase. Mega me lleva a la foto con Rayados. ¿Por qué? Y me explicas por qué.
2: Ok.
0: ¿Vale?
2: Ok.
0: Mega me lleva a la foto con los Rayados. ¿Por qué? Me dices el reporte vial y luego me completas esa frase en el mismo audio.
2: Súper.
0: ¿Vale?
2: En el mismo audio.
0: En el mismo audio. En el mismo audio para que puedan irse por parte de Vega a tomarse la foto con los Rayados.
2: ¡Yes!
0: Atención, afición de los Rayados del Monterrey. Mega te acerca a vivir una experiencia increíble. ¿Te imaginas ser parte de la foto con los Rayados del Monterrey? Pues bueno, queremos saber por qué tú tienes que estar ahí. Mándanos ahora mismo tu mega trafical pegado, completa la frase mega, me lleva a la foto con los Rayados, porque, ahí vas a completar la frase, échale creatividad, échale pasión, convéncenos de que tienes que estar tú en la foto. Recuerda que para participar debes ser suscriptor activo de Mega. Tienes que estar activo con Mega, tener tu contrato con Mega, tener Mega en tu casa, y si no, puedes contratarlo durante el resto de esta semana.
2: Va.
0: Para que puedas, si sales ganador, pues puedes hacer tu contrato con Mega.
2: Okay.
0: Y te vas a la foto con los Rayados. Vamos a estar escuchando los audios. Y el lunes 17 de agosto.
2: Ok.
0: Vamos a anunciar los ganadores.
2: Perfecto.
0: Ok, así que échale pasión y recuerda que Mega te acerca a esta experiencia con los Rayados.
2: Ahí está, ahí está la información para que te tomen la foto gracias a Mega, que me lleva a la foto con Rayados. ¿Por qué? Y nos cuentas por qué tú deberías ser parte de esta experiencia y convéncenos de que ese lugar tiene que ser tuyo.
0: ¡Sí, señor!
2: ¡Sentí!
0: ¡Vámonos al Mega Traficante!

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1: Buenos días, Traca Traca y Merda. Mega Trafical, Universidad y Sendero.
0: Ok.
1: Y tengo que estar en la foto porque yo estoy en las buenas y en las malas con los Rayados.
0: Eso, eso.
1: Nunca ando reventando.
0: Eso, eso, eso, bien. Mega Trafical presentado por Mega.
2: Y maldita Traca Traca, hay un camión quemado ahí en San Nicolás, en EMSA.
0: Ajá.
2: Ahí en el centro de San Nicolás y está cerrado. Está cerrado ahora sí que todo ese sentido. De ahí de la del borreguito, okay, para adelante está cerrado.
0: Órale, gracias, manito.
2: Ya más adelante se incorpora.
0: Gracias, el Mega Trafical presentado por Mega.
3: Buenos días, Monterrey. Mega te lleva a la foto con los Rayados. Presenta el informe de vialidad. Avenida Aztlán está súper libre. Bastante bien para manejar. Todos los que estén congestionados, vénganse para acá. Mega te lleva a la foto de los Rayados porque quiero ir, porque soy Rayado de los 6 años y ya tengo 51. Desgraciadamente aún no conozco el estadio bebé, pero quisiera tomarme una foto con todo el equipo. Mega informó su amigo Anito.
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4: Buenos días, Traca Traca y Meldita. Mega Trafical, aquí en la universidad se encendió una unidad de pasajeros aquí antes de llegar a la clínica 6. Saludos.
0: ¡Órale, gracias! ¡El Mega Trafical presentado por Mega!
5: Mega, Internet de Alta Velocidad presenta el Mega Trafical Alal. Rómulo Garza, rumbo a Félix Gómez, está el Trafical Alal horrible. Ya no vengan. Mejor quédense en casa y contraten Mega para ver las mejores series. Y Mega me lleva a tomarme la foto con los Rayados porque quiero que mi hija sea la que se tome esa foto porque es fan de Hueso Colorado de los Rayados.
0: ¡Excelente!
5: Mega informó.
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2: Mega Trafical. No. O sea, no, es que no hay. Simplemente que Miguel Alemán, a la altura de entrepasando Sendero La Fe, rumbo a Guadalupe, está libre. Libre soy. Y Mega me lleva a la foto con Rayados porque mi hermana me lleva al estadio de Rayados. Siendo yo Tigres, me gustaría tomarme la foto o acompañar a mi hermana a que se tome la foto con los jugadores. Una, otra, porque a mí me gusta el juego, mucho el juego de el Pelado Almeida. Lo sigo mucho desde que estaba con otro equipo aquí en Guadalajara.
0: Ah, qué chido,
2: fue un buen pastor.
0: Eso sí, Mega Trafical, presentado por Mega.
1: Mega Trafical aquí en La Reynosa y Tolteca. Mega me lleva a ver a los Rayados porque siempre ha sido mi sueño conocer el estadio BBVA.
0: ¡Órale, muy bien!
6: Gracias, Chiqui, buenos días.
7: Buenos días, Monterrey. Mega, mega, mega, mega, Trafical Alal. Aquí en Libramiento hacia Sendero. No se ve nada de choque, pero va a vuelta de rueda. Me imagino que va a ser por los trailers. Mega,
6: trailers.
7: Mega, mega, mega. Mega me lleva la foto, pero yo no quiero ir porque yo no le voy a Rayados. Que se la gane alguien que sí se lo merezca.
6: Eso. Oli.
8: Mega Trafical, Avenida Universidad, y Mega me lleva la foto con los Rayados porque soy regio y porque le voy a la América, pero me quiero hacer Rayado. Lo malo que no tengo Mega, pero hay que contratar. Buenos días, gracias.
6: Hay que contratar, tienen que participar los que ya sean suscriptores de Mega. Los que ya sean suscriptores de Mega son los que van a participar para el lunes de ganadores en esta sección de Buenos Días Monterrey, para que estén súper pendientes. Si ya mandaste tu audio y te falta poner si soy suscriptor, nada más ponle contexto.
0: Por escrito.
6: Soy suscriptor de Mega. Por favor, soy suscriptor activo. Nada más ponlos así.
0: Ya está, vámonos. El que ponga eso es porque tiene Mega en su casa y son los que van a participar, ¿vale?
6: Es correcto.
9: 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Ahora me tocó libre. Isidoro Sepúlveda, alias La Chona, para incorporarse a Miguel Alemán. Si hace tráfico ya acá por la galletera, porque pues están poniendo estructura al metro, la están armando y se hacen dos solo carriles para la racita que viene de aquel lado. Ánimo, suerte, éxito para todos los Rayados que están.
6: No. ¡Ay, qué bonito! ¡Gracias!
0: Saludos, el Mega Trafical presentado por Mega.
10: Mega Trafical, la, en la carretera Suazua. por cuestión de que están arreglando la carretera y la están ampliando para mejorías. Y Mega me lleva a tomarme la foto con Rayados porque es para mi hijo. Mi hijo estuvo en fuerzas básicas, estuvo jugando profesionalmente y por cuestiones de la vida y problemas familiares ya no pudo asistir.
0: No pudo continuar, hombre.
10: Entonces me gustaría la foto más que todo para mi hijo. Por cuestiones de la vida ya no pudo estar en el equipo, ya no pudo ser profesional.
0: Ok.
6: Gracias por sus audios. Acuérdense que es bien importante para participar con lo de la foto de Rayados gracias a Mega, ser suscriptor activo de Mega o contratar Mega durante esta semana. Pero si ya eres suscriptor, ponle ahí en tu audio un texto, nada más ponle ser soy suscriptor activo de Mega, nada más para estar
0: excelente
6: en el mismo tiro.
0: El Mega Trafical presentado por Mega.
11: Mega Trafical, aquí López Mateo rumbo Podaca, y Mega me lleva a ver a me lleva a tomar la foto con los Rayados porque solo se ve una vez.
6: Saludos, buenos días.

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0: Por ahí del 2000. Por ahí del 2000.
1: Ajá.
0: Así sonaba. Era lo que más sonaba en todos lados. En el radio. En los discos de... En los piratones, ¿te acuerdas que decían Pop 2000? ¿Eh?
1: Ajá.
0: Eso es lo que venía en el 2000.
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0: Maná,
3: está matando.
0: Maná y Santana.
1: ¿Cómo no?
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0: Se llama, ¿cómo, verdad?
1: Corazón espinado.
0: Corazón espinado.
1: Esa fue la primera canción que se tocó en 91.7. Cuando se hizo el cambio.
0: En esa. ¡Oh!
1: Ale, está a las 12 de la madrugada. Está el himno, tan, tan, tan, tan, y lo 91.7, Premier, y empezó, esa fue la primera canción, en el 2000.
0: Esto sonaba en el 2000, ¿eh?
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0: Corazón espinado.
1: ¿Cómo no?
0: En el 2000.
1: Se fue tema de telenovela también.
0: Hace 26 años, güey.
1: No te creo.
0: Así sonaba.

muy criticados los Tigres del Norte por esta canción de Paisano Paisano, dirigiéndose de allá para acá y de aquí para allá.

0: de prácticamente son la voz del pueblo mexicano que vive en Estados Unidos, claro.
1: Totalmente.
0: Claro, por eso es el exitazo a los Tigres del Norte.
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1: No, toda la gente que está de aquel lado.
0: Llora, o sea, con esas canciones. Es literal, son la voz del pueblo, o sea, los Tigres del Norte. Cuando escuchas la de América o varias que tienen, igual Intocable, cuando hizo una canción también para la gente mexicana que vive en Estados Unidos. Cállate los ojos.
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0: ¿Y esa qué? ¿También en el 2000 o qué?
1: Esa sonaba en el 2000.
0: Pues acuérdate la de Natalia.
1: Sí.
0: En la del 2000.
1: Así sonaba la radio y los discos en el 2000.
0: No, quítame eso. Ya como ando ahorita, no, hermano. El mejor cantante de México. El mejor cantante de México.
1: Así se escuchaba la radio en el 2000.

0: Cristian Castro. ¿Cómo no?
1: Hasta los calzones se nos cayeron. ¡Qué bárbaro! ¡Ay, güey! ¡Ese suspirote!

0: vayan mandando su pollito con chismecito rosa.
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0: Así sonaba la radio y las grabadoras en el 2000.
2: No podemos hacer un pre-Jerry Fest, güey, hoy.
3: Te voy a...

0: Gloria.
1: Imelda.
2: Lo tienes bien merecido.
3: Y si hemos de darnos un beso.
2: Encerrados en.
4: Ya manden su nota de audio con el pollito con el chismecito rosa.
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1: ¿Ustedes creen que a la gente le gusta?
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1: Ya volteó, ya volteó.
4: ¿Ustedes creen?
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4: Vente de vacaciones otra vez.
2: Pero no cambio la historia.
1: Vete a Francia otra
4: bueno,
1: vez.
4: Bueno, así sonaba. Así sonaba la radio en el 2000. El recodo, yo sé que te acordarás. 2000, así sonaba la radio. Así sonaban las grabadoras y los estéreos en el año 2000.

0: así sonaba la radio y los discos.
1: ¿Cómo no?
0: Los estéreos, las grabadoras, así sonaban en el 2000.
1: No, me hagas eso.
0: Hace 26 años.
1: No.
0: Así sonaba la radio.
1: No.

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1: Saludos, Pati Palacios, I love you. Pati Palacios, nos está escuchando.
2: Órale, saludos, Patita, un abrazo.
1: I love you, I love you.
2: Ahí nos vemos el sábado.
1: ¿Sí va a ir?
2: Sí, ya me confirmó.
1: Ahí estamos, Patito,
2: ¡Vámonos! Pollito con Chismecito, nuestro WhatsApp, ¿qué es?
1: 8180101957.
2: Pollito con Chismecito.
3: Traca, traca. Antes, como en el 2000, recuerdo que había unos discos que cambiabas por unas fichas que venían en unos refrescos.
2: Ah, de la
3: y era un disco pequeñito y nada más traía como tres canciones.
1: ¿A poco?
2: Sí, como los... ¿El compilado?
1: Sí, ¿verdad? Sí, recopilado.
2: Tres o cuatro canciones.
1: Ah,
2: los daban chiquitos.
1: ¿Pero te los daban? O sea, en la compra de...
2: Sí, con unas fichas azules.
1: Ah, qué chido.
2: ¡Pollito con Chismecito!
4: La puerta del colegio, Magneto. Traca, traca y mesa. Me acuerdo cuando iba por ti, Verónica. Colegio La Paz. Calle Rayón. Regresábamos en el camión y en veces íbamos a Plaza México.
1: Plaza México.
4: Saludos donde quiera que estés.
1: ¡Ah! ¡Ay!
2: ¡Verónica!
1: ¡Verónica! ¡Te estamos buscando, Verónica!
2: ¡Pollito, que chistecito!
1: ¡Ay, hasta me emocioné!
5: Buenos días.
2: Buenos días.
5: Fue el 2000 con el nacimiento de mi hija Andrea, el 21 de octubre del 2000. Ánimo, gracias por.
1: Saludos, buenos días.
5: Estación.
2: Saludos, gordo.
1: Verónica, te estamos buscando, Verónica.
2: Pollito con Chismecito.
3: Pollito con Chismecito.
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1: ¡Qué rico!
3: Pollito con Chismecito, pegadito a los 2000 cuando entraron los Venga Boys. ¡Híjole! We like to party.
1: We like to party. ¡Cállate!
2: ¡Pollito con Chismecito!
6: ¿Cómo está? Buen día, Imelda. Buen día.
1: Buenos días.
6: ¿Dónde dejas a la que dice? Yo estoy muy buena, parece ser un cuerpito de botella, el general.
2: General.
6: Vanilla Ice, todas esas rolas, cuando empezó el rap.
2: Sí.
6: El
2: rap.
6: Y la de la lámpara de Ladino.
2: Ah, la de mi.
6: ¿Te acuerdas?
2: Mi bella genio, güey.
1: Mi bella genio. Bueno, la idea era esa.
2: La lámpara de Ladino, güey. La lámpara de Ladino, güey. Era mi bella genio, güey.
1: No, pero macho, todo iba muy bien, güey. Estamos muy bien. Sin una falla. Este programa
2: aquí
1: nunca.
2: Está.
1: Es que esto nunca va a ser perfecto, güey. O sea.
2: No, aquí está con
1: era
2: ustedes.
1: Era mi bello genio, güey.
2: Aquí está con ustedes. La lámpara de Ladino.
1: No, pero macho.
2: Ay, güey. Pollito que.
1: Pues era una lámpara. Buenos para ir. No, macho.
2: Dale, pollito con Chismecito.
7: Buenos días, Monterrey. Melissa, Tacataca, ¿cómo están? En el 2000, pues recuerdo mucho el tema de que se iba a acabar el mundo, que ya no íbamos a
1: seguir.
7: Todos comprando cosas que pues no necesitabas. Pues, ¿para qué comprar si se iba a acabar el mundo? No iba a existir. Pero pues así nos paniquearon.
1: Oye, me acordé, pero la versión de Memo, el comediante.
2: Ah, sí, buenísimo.
1: Cachun, purrun, chunchun. ¡Qué naco!
2: ¡Pollito con Chismecito!
8: Imelda, tracataca, Adrián López. No. Soy el de las pizzas de allá de Chapultepec.
2: ¡Saludos!
8: Oye, muchachos, ¿se acuerdan del Magic
1: Yuna?
8: Organs?
2: Magic
8: Organs.
2: Besamos.
1: Gracias, chiquis, por llevarnos ese día. Unas
2: gracias, gordo,
1: ricos.
2: Te luciste.
1: Muchas gracias, chiquis.
2: Gracias, precioso. Pollito con Chismecito.
9: ¡Buenos días! ¡Ey! ¿Se acuerdan de la canción del Ini, Winnie, Winnie, Winnie, Winnie, Charmin? Te hablaba de nosotros y bien contentos, baile y baile. ¡Halo!
1: Y ni sabías qué significaba y tú baile y baile.
2: ¿Qué? Ah, eres chiquito.
1: Ajá,
2: Pollito con Chismecito.
3: Se la traca y Imeldita. En el 2000 pesaba 120 kilos y bajé hasta 90. Fue la única vez que estuve flaco.
1: Ay, bueno, alguna vez estuviste flaco, cuando menos.
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¿Sí me escuchó? A través de Classic 106.1, voy a hacer lugar a Fer Núñez contigo hasta la 1 de la tarde. Vamos a llevar música, lo que tú quieras escuchar de los clásicos, del rock and roll. En este momento vamos a dar a conocer el WhatsApp. ...818-818-0101-957... Estamos ya conectando cada época con tu época, solamente con los clásicos, a través de Sabrosita 95.7... Fran Núñez, contigo hasta la 1 de la tarde... A continuación vamos a presentar una canción que es un himno, y muchos, muchos saben de lo que estoy hablando, al primer acorde de la guitarra de este rock and roll. Así es. ¿Ya sabes quién es? ACDC es una banda de rock australiana formada en 1973 en Australia por los hermanos escoceses Malcolm Young, Angus Young y Dave Evans. Como vocalistas, sus álbumes se han vendido en total estimado de 200 millones de copias, embarcándose en giras multitudinarias por todo el mundo, y sus éxitos han musicalizado varias producciones cinematográficas sobresalientes. Son famosas sus actuaciones en vivo como esto que vamos a escuchar. Oh yeah, ACDC, Highway to Hell. Soy Fernando Núñez y eso es Ponte Vivo en La Sabrosita.

0: Esta mañana, en esta mañana de jueves 13 de agosto, en la sabrosita 95.7, no se crean, ya muchos le estaban cambiando, ¿verdad? Un señor está hablando ahí. Ahorita que regresemos, vamos a más música. Después de haber escuchado a ACDC, pídanme la canción que díganme de quién quiere que les hable. Y yo les estaré diciendo qué onda con ese grupo de rock and roll.
1: Maestro, pues de una vez ponme la de Amazing de Aerosmith, por favor. Y mando un otro besito, compadre.
0: Déjame la busco. O la busco. O hablo. No puedo hacer las dos cosas al mismo tiempo. Bueno, déjame te digo que Aerosmith otra vez ya va a empezar este güey. Ahí va. Aerosmith es una banda estadounidense de rock formada en Boston en 1970. Está integrada por Steven Tyler, cantante, que la mayor parte de la gente cree que Steven Tyler es Aerosmith, o sea, que su nombre es Aerosmith. Pero bueno, es gente chiriguilla que no conoce de eso. Ahora vamos a escuchar esta canción que, pues bueno, ¿quién no la recuerda de aquella película Armageddon? Conectando cada época con tu época, Classic 106.9, Fer Núñez, contigo hasta la una de la tarde. Ahorita que regrese voy a hablar todavía más como hombre. Bueno, para la gente que no sabe inglés, les voy a decir qué dice la canción, porque hay mucha gente que tiene primaria trunca, o sus papás no le dieron un buen colegio, como a mí. Ahí va. Para que entiendan y no canten a lo güey. 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

0: frontera, fuerza regida. Buenos días. El monstruo contigo, el monstruo. Y locutores invitados el día de hoy. Lárgate ya. Muchas gracias. Hasta luego.
1: Yo sé que tú también.
0: ¿Qué te parece mi voz? ¿Cómo se escucha mi voz? Oh, impresionante, güey. ¿Te gusta? Sí, muy bonito.

0: Neta no es cuando dices, ay, se me antojó una gordita de neta. Qué rico de neta. ¿Alguien que me siga el chistecito? No es eso. Neta, no.
1: No, ¿por qué haces eso, güey? No andes haciendo eso, Milton.
2: ¿Tú crees? No. ¿Tú crees? A ver, bájale al fondo, güey. ¿Tú crees que a la gente le gusta? ¿Tú crees que conozcan a Fernando Núñez? ¿Tú crees?
0: Sí, se lo conocen.
2: ¿Cuánta gente?
0: No sé.
2: ¿Tú sabes cuánta gente hay en Nuevo León?
0: No, no, no, no.
2: No seas grosero, güey. ¿Cuánta gente hay?
0: No, pues no sé.
2: Hay más de 360 millones de habitantes.
0: Ay, tienen tantos.
2: Sí, ayer los conté. Ya no andes haciendo eso.
0: ¿Por qué, Pancho?
2: ¿Tú crees que a la gente le gusta?
0: Pues yo digo que sí. Tengo WhatsApp.
2: ¿Cuántos?
0: Pues no sé, algunos 1,000, 2,000, no sé.
2: ¿Tú sabes cuánta gente hay en Nuevo León? El día que tengas más de 300 millones de WhatsApp en una hora, ahí le está gustando a la gente. Mientras tanto, no. Ten, pon a Kalimba.
0: Pero aquí no lo tocamos.
2: Tú ponlo.
0: Espérame, espérame, ahorita me regañas. Estábamos en lo de nata. Nata no es, me da una gordita de nata. Digo, ya me equivoqué, de neta. Yo le dije solo, güey.
3: Monstruo, buenos días. Para empezar, un monstruo besito y no, ese es nata, monstruo.
0: Ah, ese nata. Nata no es cuando te dicen, ay, ¿cómo das nata? En serio. Pone y pone gorro, ¿cómo das nata? ¿No es eso?
4: No, monstruo, ese es nata. Nata no es cuando dices, ay, se me antoja un caldo de nata.
0: No quedó, no sé qué sea.
4: Es lata.
0: Esa es la, perdón, esa es lata.
3: Ese es
0: lata no es cuando dice un chino, ¡ay, una lata! ¡Ah! ¡Es un luelol!
3: Nata, monstruo, esa es nata. Nata no es cuando dices, ahorita vengo, ¿dónde vas? A 5 letras voy a aventarme una nata.
0: No, ese es otra cosa. Esa es otra cosa. ¡Pasó!
5: Lata, imbécil, es lata.
0: Perdón.
5: Oye, lata no es cuando le dicen, agárralo, agárralo, ahí va la lata esa, la lata.
0: No, es una rata, esa es una rata. Es una rata. Rata no es cuando me dicen, casi siempre me dicen a mí eso, no, hombre, es que tú eres una rata.
3: Esa es rata, imbécil, esa es rata.
0: Ay, ya me voy.
3: Eso
0: es
3: un caldo de
0: ratas, monstruo. Ah, pues que no, güey. Pues en mi mente no está tragarme un caldo de rata.
6: Monstruo.
0: ¿Eh?
6: Nata no es cuando dices, puro correo tumbado, viejo.
0: No, vámonos, güey, ya, vámonos por eso. Ay, güey, también que estábamos jugando. ¿No les parece? También que estábamos jugando. Te voy a volver a poner el audio, güey. Si no sabes, no te metas, compadre. Venía de muy buen humor, güey. Venía muy buen humor, güey. De muy buen humor. Pon el audio del vato.
6: Muestro. Nata, no es cuando dices, puro correo tumbado, viejo.
0: ¿Qué tiene que ver, güey? Te voy a volver a explicar el chiste. Ay, güey. No tienes gracia ni para aventarte un... No tienes gracia. Te voy a volver a explicar el chiste a ti. Hay mucha gente que lo entendió y ya no habla, güey. Se espera y dice, no, yo no le sé. Mira, el juego este que yo inventé, güey. De palabras. Lo inventé solo un día que yo estaba solo. Yo solo me contesto con la abuela. Entonces, ¿cómo fue lo que inventamos, abuela?
7: No, es que una vez estábamos en la casa. Estaba yo, estaba el monstruo, estaba Tomás.
0: ¿Cómo no, abuela? Me acuerdo ese día que estábamos ahí. También estaba Fer. Claro, estábamos ahí ese día todos platicando. Y el Cepi, ¿cómo no, chiquito mamá? Estamos todos. Y empezamos a hablar, güey. Empezamos a decir, oye, empezamos a decir, estaba viendo una película de Rambo. Le dije, y déjale a la película de Rambo.
7: Y luego yo dije, Rambo no es cuando dicen, mete el Rambo de la basura.
0: Y luego yo dije, no, ese es tambo. Tambo no es cuando los conejos mueven el tambo. Y yo dije, no, ese es el rabo. Bueno, y luego ahí yo entré, ¿eh? Y empezamos ya todos con las rimas y toda esa jiribilla. Entonces espero que me hayas entendido, güey, ya que te lo explicamos todos juntos. Son cosas que parecen la misma palabra. Tú dices, Rambo Rambo no es el que avientan en las bodas, no, ese es Ramo. Entonces, es una palabra que es parecida, pero no es lo mismo. Pero ya me cansé de explicarte, güey. Ya me cansé. Ya.
8: Pobre idiota, imagínate que sea tu hermano ese.
0: No, güey, no.
9: Monstruo,
0: no.
9: Abuela.
0: ¡Mande!
9: Por favor, recomienden el ácido fólico para que esta clase de imbéciles no manden su audio así.
0: No quedó,
9: Dios mío,
0: wey.
9: También que iba la mañana.
0: Todo iba bien.
9: Disculpa en nombre de este maldito imbécil.
0: Obvio, quedaron muchos pendientes.
10: Oye,
0: ahí,
10: rata, ¿no? No es cuando vas a la tiendita y pides, oye, me da una coca en rata.
0: No, es el lata. Es el... Ese señor tiene un 10. Para el güey que habló que no sabe el chiste, él sí sabe cómo. Así es.
11: Bloquealo, Mosengarzo Mau, bloquealo,
12: imbécil, imbécil.
0: Ra,
12: y ahí,
0: ra,
12: ¿dónde dice ra. Rata? Puros corridos tumbados. ¿Dónde dice rata?
0: ¿Dónde?
12: Lárgate de aquí. No. Bloquealo, monstruo.
13: ¿Por qué me lo hacen enojar a mi gordito hermoso, no, hombre? Wey. Tan bien que venía.
0: Venía bien feliz, güey.
13: Tú a regarla como siempre. Nada que ver, güey, eso.
0: Nada, estúpido. ¿Cómo quisiera que imaginen? Qué bueno sería estar todos juntos, güey, así en persona y tenerlo enfrente para darle baño, güey. O sea, a ver si nos juntamos, fíjense. No sé quién le entre el concurso de las palabras y empezar, ¿verdad? Hoy que diga, lata, lata no es cuando el vato que canta, fíjate, hubiera sido, lata no es el vato que canta corridos tumbados, no, ese es nata, ¿ok? A lo mejor ahí sí quedaría. Pero el güey que se equivoque, estar todos entre pura, en un campo de fútbol, empezamos el concurso de cosas, de rimas, y el que se equivoque, pamba loca, güey. Pero que se valgan patines y todo.
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0: Son las 10:26. Ahora mismo, 10:26, 30 grados centígrados. Qué calor, pero hay que disfrutarlo porque ya son los últimos calorcitos. De hecho, puede sentirse ya muy ligeramente de repente un aire fresco. O sea, está el calor y de repente corren aires. Yo ayer traía falda y de repente me puse así bajo un árbol. Pero me puse abajo de un árbol de afuera de una primaria. No había niños, ¿verdad? Por eso me puse, que no había nadie. Y como no había nadie, me fui afuera de una iglesia, esperar que saliera el padre. Había un árbol, yo abajo del árbol, había viento. Y le dije al monaguillo, háblale al padre. Salió el padre, hizo viento. Padre cerró, empezó a echar agua bendita. Y ahí fue cuando yo sentí el aire que estaba fresco. Y es por eso que hoy traigo otra vez falda. Pero sí, se empieza a sentir ese aire de repente. Corre aire y es caliente.
5: ¿Por qué estás diciendo caliente?
0: Pues así se dice, güey. Entonces corre el aire con algo de calor, pero de repente se siente ese ligero fresquecito. Así que disfrute los últimos calorcitos de este 2026. Ya casi va para afuera la canícula. Ya no creo.

0: Bendito Dios, ya se acabó esto, ya me da. Ya se acabe, ya, por favor.
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0: Uno de estos güeyes de los dos carnales tiene la cara del chavito animado, del chavo del ocho animado. ¿Sí o no? Bueno, eso me dijo que dijera, me dijo Jerry Garza, el tracatraca, el director de aquí de La Sabrosita, me dijo, mano, mano, caca, ¿qué? Caca, caca, cada vez que pupu, cada vez que pupu puedas, di que el de los dos carnales, tiene cara del chavito animado. Entonces, si hay un problema, díganle a él. Él me dijo que dijera eso. Ay. Estamos el día de hoy con invitadazos, que el día de ayer me tocó a mí ir a visitarlos a ellos, ahora ellos me visitan a mí, y mañana, no, punto medio, sí. Punto medio, mañana para todos. Está con nosotros Jennifer, que viene de vocera de Única, Universidad de Comunicación Avanzada. Jennifer, tú traes las promociones y todo. Ayer no dijimos las promociones, Jennifer, me acordé ahorita.
2: De hecho, ahorita les tengo una beca.
0: Órale.
2: Pero ahorita se las cuento.
0: Muy bien. A ver, cuéntanos qué está pasando en Única. 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
0: Súper bien, ayer estuve ahí, está muy padre. Estuvimos platicando ahí con Fernando, que es un chavo que, sí, que está estudiando ahí. Y pues muy padre todo, ¿no?
2: Sí,
0: muy padre,
2: sí,
0: lo que se vive en Única. 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
0: Les vamos a dar la oportunidad, Jennifer, que vayan por, que agarren su celular. Fíjate cómo me quedé yo, soy una persona vieja ya. Iba a decir, vayan por un papel y un lápiz. Vayan por la agenda. Antes teníamos al lado, bueno, la casa de mi abuela y la de mamá tenían una libreta, una agenda. Estaba el teléfono. ¿Sí sabes lo que es un teléfono de casa?
2: Sí, sí, sí.
0: Sí, sí hay un teléfono en tu casa todavía, ¿no?
2: Sí, sí, todavía.
0: Un teléfono en la casa, de disco, que le dabas vueltas con el dedo, y al lado había una agenda. No me acuerdo, no le llamaban agenda. Y pues para apuntar los recados, ¿verdad?
2: Sí, sí, sí. Es muy necesario siempre tener una libreta al lado del teléfono.
0: Sí, y ahorita no sé por qué los apuntas en el celular y se te olvida que los, sí, tienes en el celular, sí, y ahí, sí, lo tienes, sí, ¿no? Pero antes era bonito de apuntarlo ahí. Vaya, ya ahorita con esta plática yo creo que ya sacó su celular o ya agarró un papel, un lápiz para que apunte el número, que pida su beca, diga que lo escuchó con el monstruo en La Sabrosita. 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
0: Gracias, Jennifer.
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0: ¡Vámonos con música! Los Invasores de Nuevo León, se llama Tiempo al Tiempo. Yo Usted escuchó al monstruo, el monstruo, el monstruo, el monstruo en la sabrosita 95.7. Hasta que regresemos. Bueno, ahorita a las 11 vamos a tener las invitadas, ¿eh? Hoy a las 11 las invitadas van a ser puras.

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2: Nuestra red de infiltrados informa que Fernando Margainzada, secretario de Desarrollo Humano de Monterrey, tuvo ayer una reunión privada en la Ciudad de México con el líder nacional del PAN, Jorge Romero Herrera. El encuentro tuvo lugar en la sede del Comité Ejecutivo Nacional Albiazul, ubicada en la Colonia del Valle, y se habló del proceso electoral que vivirá Nuevo León el próximo año, en el que PAN y PRI irán de la mano. Dicen los infiltrados que, mientras Margaín busca posicionarse ante la dirigencia nacional de su partido, sus competidores por la candidatura a la alcaldía regia, como Lorena de la Garza, le dan duro al trabajo territorial porque saben que la pelea estará reñida.
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más. Hoy jueves, ya deje de decir, por favor, esas palabras viejas. He escuchado varias locutoras decir juebebes. Pues, viernes chiquito, jueves, viernes chiquito, algo así. Miercolitros, ya no se usa. Eso fue al principio de 2000. Allá por el 2002, 2005. Jueves, miercolitros, ya no lo hagas.

0: Vamos a saludar a la gente que está ahí en el WhatsApp 818-0101-957.
1: Oye, mi amor, y también esos que gritan ¡yay, yay! También, por favor, ya no lo hagan.
0: Ya no lo hagan, ya no lo hagan. ¿Qué otra cosa quieren que ya no hagan?
2: Buen día, monstruo. Esas palabras las dicen los locutores de la mejor FM.
0: ¿A poco? No la he escuchado, fíjate. Hace solamente, y lo voy a decir así, güey, porque saben ustedes, soy muy sincero. Yo escucho a los 40 principales, pero de México. Lo mejor es cuando salen los programas de México, porque los de equipo no valen queso, güey. Es lo único que sirve, los de México, los de aquí no.
3: De viernes.
0: Y ahí fue donde escuché una niña. Miércolitros,
1: hija, ya está bien viejo, hija. Jueves.
3: Viernes, hueva.
0: No he escuchado.
4: Fíjate. Hola, gente, monstruo que dice tracas. ¿Tracas? ¿Eso qué? ¿Tracas qué?
0: No, no es cacas, es tracas.
5: ¿Qué onda, mi monstruo de oro? ¿Cómo estás, compadre?
0: No grites, güey, aquí estamos. No grites. ¿Para qué gritas?
5: Daniel Aguilar, siempre escuchando la sabrosita 95.7. Oye, compadre, me cae bien gordo, compadre, los animadores cuando en un evento. ¿Y dónde está la raza de los Tigres? ¡Y arriba los Rayados! Eso ya tampoco se usa, no, compadre, se usa, que no sean se unos estúpidos.
0: Ya no se usan los animadores.
4: Milton, tampoco arre con la que barre. Ya, güey. Ya,
0: está muy viejo. Por favor. Ya. Muy viejo ya.
6: Los que dicen padre, ¿qué onda, padre? O los que dicen ¿qué onda, pai? Ridículos sin estudios.
0: Ya no te gusta que digan eso.
7: Monstruo, también que ya no digan se aganchó la traila. No tienen ni una bicicleta, compadre.
8: Cuando salen los programas. Monstruo, la frase 24/7. Uy.
0: Los más chavos dicen ahora 6-7, ¿no, güey? No les entendí. Salí hace poco con una chica de 22 años y me decía, papi, en el cine, papi, y, oiga, su hija se perdió, me dijeron. Ahí lo buscando a su hija. Y a cada rato decía 6-7, güey. 6-7. Dije, no sé qué diga, no sé qué. 6-7. Digo, es una canción, pero no sé a dónde. Y yo no quise preguntarle porque me iba a ver bien viejo, güey. 6-7, no sé qué le dijo. 6-7, ah, pues está bueno. Sí. Yo lo he escuchado aquí. Y no. Fíjate que hay cosas, güey. Ahora que estoy llegando a los 40 años, en un mes llegaré. Si Dios quiere. Y yo, fíjate, se tienen cosas bien feas, güey, a los 40, porque yo escuchaba esa canción de niño, la de El Hombre Casi Perfecto. Decía, todo un cuarentón con privilegios. Y decía, el señor ya tiene 40 años, ¿qué anda haciendo de novio? Pero también siento joven, güey. Y luego yo decía, oye, qué chido tener 40 y andar con una de más joven. No. No, porque te digo, la de 22 años que salíamos al cine, no sé qué, 6-7. ¿Ah, qué? 6-7. Ah, sí. Lo malo no era que dijera, sino cada vez que lo decía, bailaba la canción, güey.
9: Más 20, más 7. Ahí es muy fácil,
0: profesor. Y hacía pasos bien raros, güey. Y a mí me daba mucha pena.
9: Más 20, ahí es muy fácil, profesor. 6-7. 20, más 20.
0: Y luego ya estábamos al cine y dijo, me da FOMO. Le dije, ten la chamarra, si está fresco aquí. Bueno, pues no sé qué sea eso. Pero también ya no digan 6-7, porque la gente grande no entendemos, güey. No entendemos qué es. No sé qué es eso. ¿A dónde quieren llegar?
10: ¡Épale!
11: Oye, monstruo, también la que dice mamarte. ¿Qué es eso, hombre?
0: ¿Qué es eso, hombre? Grosero, hombre.
12: Monstruo, oye, nomás para comentarte, compadre. Ya te copiaron las bendiciones en la 92.5, compadre. Como siempre, los imbéciles. Copiando.
0: Pues qué bueno, compadre, pues que lo haga, no pasa nada, ustedes saben. Y pues bueno, somos los más escuchados, no lo digo yo, lo dice Jerry Garza, el Tracatraca, que la sabrosita 95.6, somos los más escuchados, entonces Usted sabe quién es el creador de muchas cosas, y qué bueno que de aquí salgan, que de aquí salgan. También me han dicho que, y luego juegan con las palabras de verdad, de bote. Bote no es cuando esto, de esto salió aquí, con el monstruo. Los mostribecitos también, los chifladitos, las bendiciones. Y todas esas estupideces.
13: Ya vi el video en Instagram bailando zigzag en el monstruo. Saludos, monstruo. Mándame un chifladito.
0: Ahí te va. También chifladito es, mío. Fíjate, compadre, me da mucha pena. Yo dije, qué padre ser con una muchacha de 22 años, muy guapa. Pero brincaba cuando bailaba. Lo decía, ¿tú no te sabes la del 6-7?
9: Muy fácil, profesor, es 6-7.
0: Deja tú, 22 años. 22 años, me dijo, vamos por un café. Y pidió un café de caramelo, güey. Antes de entrar al cine, de caramelo. Un café de caramelo grande. Me dijo, también tú pide un... ¿Te gusta? Le dije, no, a mí me gusta el café normal. No, pruébalo. Y yo estoy a nada, güey. Yo estoy a nada de que me dé diabetes. Estoy a nada. Me dijo el doctor, güey, estás a nada. Estás a un día. No tienes, o sea, no tengo diabetes. Dijo, pero estás a nada. Abusado. Y están en 22. Yo queriendo quedar bien. Dije, échamelo. Y ponle más azúcar. Ahí ya iba el monstruo con el caramel. Grande, güey, jumbo. Entramos al cine, porque se lo vendían aparte. Entramos al cine y dijo, pide una crepa con plátano, güey. Crepa con plátano, cajeta y Nutella. Junto. Más el café que ya traía. Y luego dijo, también unas palomitas porque me gusta. Con las palomitas le ponen media de caramelo. No, güey, ella como si nada. Ella andaba así, bla, bla, bla. Yo me sentía bien mal, güey. Yo le hablé a un camarada, le dije, güey, estoy en el cine porque si me pasa algo, ven por mí. ¿Qué onda? ¿Quién anda ahí?
14: Aquí nos hacemos el creador de todas las frases, en paz descanse, Don Pierre Martínez. Él fue el que sacó todas las frases. ¿Es el maestro o era el maestro?
0: Mío no. A lo mejor tuyo. Mío no. ¿De quién es?
15: Como me goofy, ¿qué es eso, hombre?
16: Monstruo, con esa canción he visto unos videos de una chava que vende pies. Uf.
17: Oye, monstruo, yo tampoco lo que no entiendo, mi hijo que dice que en los videojuegos que alguien es bien trijado. ¿Qué es eso? Yo juego videojuegos, pero nunca había escuchado esa palabra.
0: A ver, bien qué, güey. A ver, otra vez, me interesa.
17: Oye, monstruo, yo tampoco lo que no entiendo, mi hijo que dice que en los videojuegos que alguien es bien trijado. ¿Qué es eso? Yo juego videojuegos, pero ¡Ale! Nunca había escuchado esa palabra.
0: ¿Qué es trijar? Los que juegan videojuegos dicen trijar, ¿algo así? ¿Sabes algo? No. Es que te pregunté porque tú eres el inteligente de aquí. Dice, sí, trijar es una palabra que usan mucho los gamers. Viene de trijar, o sea, de esforzarse mucho. Que se esfuerce en la escuela, güey, el chamaco. Es de esforzarse mucho. En videojuegos se usa para describir a alguien que se toma la partida muy en serio y juega al máximo para ganar, incluso cuando es una partida casual. Por ejemplo, ese güey es bien, trijar, juega súper competitivo, no se relaja, no seas trijar, relájate, estamos jugando nomás. Hoy ando trijar, hoy sí vengo a ganar. Por eso el país está como está. Por eso estamos empinados, por eso. Vámonos a música bonita, intocable. Alguien te va a hacer llorar. Ahorita ando bien trijar para ganar, para trabajar. No, quítenle los videojuegos, güey. No deberían de existir nada de eso.
18: Monstruo, también cuando empiezan a decir, eres bien pro, chavo. Yo sé que, ¿por qué no pueden decir que, oye, pues, eres muy bueno, o sea?
0: Sí. Pero pues son modismos, ¿no?
18: Te salen con que eres bien pro.
0: O los que gritan, ¿cómo grita, güey? El shu, ¿cómo grita ese güey? El futbolista.
18: Trijar, no es cuando dices, oh, traigo mucha hambre, me rugen las trijas.
0: No le hagan caso, no le hagan caso. No le hagan caso. Si no le haces caso, no vuelve a hablar, güey. Si nadie se ríe, no vuelve a hablar.
19: Maestrijar, monstruo. Es Free Fire.
0: Ese es el juego, imbécil.
19: Eso es también, monstruo. Mijo, mijo.
20: Hola, monstruo. Buenos días. Oye, también las personas que te...

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0: Lo prometido es deuda, vámonos con las invitadas. El día de hoy son puras tejanas.
1: Que se pare la bola.
0: Hoy las invitadas son puras tejanas, puras tejanas, puras tejanas, puras tejanas. Puras tejanas, puras tejanas.
2: Como cuando te dicen, mi monstruo, unas de arete, mi pai. ¿Qué es eso, monstruo?
0: ¿Las de arete,
2: eso,
0: unas de harina?
2: Un abrazo.
3: Monstruo, buen día. ¿No tendrás un invitado por ahí que se aviente toda la hora de 11 a 12 para no vivir ese mugrero de las tejanas?
0: ¿No quieres oír tejanas? Bueno, pues ni modo, hoy son tejanas. Es que es un día de cada una, compadre. A lo mejor a ti no te gustan las tejanas hoy. No sé, a lo mejor te gustan las vallenatas y a lo mejor mañana hay vallenatas o de sonoras. Todos los días es diferente. Todos los días un programa diferente.
4: ¿Qué tal, mi monstruo? Buenos días. Buenos días, mi monstruo. Ahora las invitadas, por favor, ahí compláceme con la de Tu Boca Roja del señor David Lee Garza y los musicales, por favor, compadre. Tu Boca Roja. Saluditos, mi monstruo.
0: ¡Perfecto! Así iniciamos con las invitadas el día de hoy, que son puras rolas tejanas. Debbie Garzas, canta Tu Boca Roja, complaciendo a todos y rápido. 11:13, yo escucho al monstruo en La Sabrosita 95.7.

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más el día de hoy. Puras tejanas como esta de los Jonte. Te quiero para mí, 11:23, los Juntas. No empiecen, por favor.

0: el día de hoy a las invitadas.
1: Demostró quien puso a cantar a mi abuelito sin dentadura, no sean gachos.
0: Ya, güey, por favor. Jueguen bonito, jueguen bonito.
2: Oye, monstruo, ¿de veras es normal que ese señor cante así? Oye, monstruo, ¿de veras es normal que ese señor cante así?
3: Oye, monstruo, ¿está cantando el Tata o qué?
0: Ya, güey, ya, por favor, ya, lo que sigue, ya. Ya no pongan más audios, por favor. Ya no más audios.
4: Oye, monstruo, parece que está cantando un viejito de 90 años.
5: Ay, amor.
0: Agarra la carrera, mendigo perro. Disfruta esos 20 pesos que te van a dar.
6: Compadre, mostró la de Joe López, la de Te Necesito. Por favor, compadre.
2: Ese señor cambia así.
6: Mostró. Para las tejanas invitadas.
0: ¿Cuál?
6: Conjunto 6 de Oro. Con este corazón.
0: Más audio, por favor. 11:26. Más música en la sabrosita que está la Treviñosa.

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0: Tenemos invitadas puras tejanas el día de hoy, morrillos.
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0: Puras tejanas, te invitadas el día de hoy, 818-0101-957. ¿Quién anda por ahí? ¿Quién anda por ahí? ¿Quién anda por ahí?
2: Monstruo para las invitadas, la única mujer de la sombra de Chicago.
0: Órale, ya está.
3: Jalas en Didi, mendigo perro.
4: Ah, no, perdón, ya no íbamos a gritar así, perdón.
0: Ya no.
5: Oye, mi amor, para las invitadas.
0: ¿Cuál?
5: Está casada, por favor, compadre.
0: Bueno.
6: Ojo, para las tejanas, la de Huracán de Intocable. Ya que no lo puedo dar al sistema, me uno a él. Huracán de Intocable, por favor.
7: Ese mozo, ¿cómo andas, mozo? Ay, amor, ya no puedo soportar.
8: Buenos días, monstruo. Oye, buenos, ese señor que está cantando no es el de la caricatura. Lleve la pista.
5: Monstruo, la de la novia del pescador, mi amor.
0: Ok.
9: Monstruo, mándame un monstruo huesito. Saluditos a la mauseiza.
10: Oh, ayer y hoy del grupo más. Monstruo, ellos sí les podemos decir cosas o no. La de Don Castor. Ay, amor, ya no puedes estar.
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0: Ya, güey, pórtense bonito ya. A ver, ¿qué pasó? ¿Quién anda ahí?
5: ¿Qué, monstruo? Buen día. Para las invitadas tejanas de hoy, Jay Pérez, este pobre corazón. Saludos, buen día.
12: Licenciado Holanda.
0: Dígame.
12: Por favor, la de 1, 2, 3, Grupo Imán.
0: Bueno, pues estamos buscando todas, para irles complaciendo poco a poco a todos. Por lo pronto, aquí es Jay Pérez, se llama este pobre corazón. Yo escucho al monstruo, el monstruo, el monstruo, el monstruo, el monstruo, el monstruo, el monstruo, el monstruo. De 10 a 1 en la sabrosita 95.7.

¡Hombre! ¡Qué bonita canción! ¡Qué! ¡Ay, Gerardo! Oh. Oigan, atención. Pongan mucha atención.

0: Va a estar en el Dani Mix Ozuna, Pablo Londra, Arcángel, Yandel, Sinfónico, Manuel Turizo. ¡Manuel Tur! ¡Manuel! ¡Ojo, oh, Francisco! ¡Manuel Turizo! Se puso linda, su amiga llamada, salió. ¡Vamos! ¡Llévame, Francisco! ¡Llévame! Quiero cantar esta, quiero cantar esta, quiero cantar esta, quiero cantar esta. ¡Ay! Es más, vamos, Pancho. 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
0: Bueno, Manuel Turizo, Ryan Castro, Ivy Queen, Luna, Den 5, y muchos artistas más. ¿Quieres los boletos? Es bien fácil. Es bien fácil. En este momento voy a voy a llenarles el caldo a mis compañeros de Digital 102.9. Ocupan gente, vayan y díganle, dijo el monstruo que ocupaban gente. Vayan, así díganles. Es un favor, vayan, vamos a ponerles gorro, güey. Va a estar la unidad móvil de Digital a la 1:00 p.m. A la 1:00 p.m. la unidad de Digital. A la 1:00 p.m. ¡Oh!
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0: Quiero que lleguen a la unidad de Digital y le digan, me dijo el monstruo que ocupaban gente para la foto. Vine. Y quiero mis boletos de Dale Mix. Van a estar en Avenida Fundidora y General Carlos Salazar, pasando Sintermex en el acceso A2. Pero quiero que háganlo así feo, güey. Dile, yo no los escucho, escucho al monstruo. Pero vengo por los boletos.
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0: Dijo el monstruo que no sirve para nada. Díganle. Avenida Fundidora y General. ¿Y qué? Y General Carlos Salazar. Avenida Fundidora y General Carlos Salazar. Pasando Sintermex, acceso A2. A la 1:00 p.m. ahí van a estar los boletos del Dale Mix.
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0: Así que, chavos, tienen todavía más de una hora para caerle. Digo, va a haber dinámicas, ¿eh? No crean que todos los que lleguen les van a dar boletos. Va a haber una dinámica, es de suerte.
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0: 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Vete de una vez el día de hoy. Avenida Fundidora y General Carlos Salazar, pasando Sintermex, acceso A2. Ahí a la 1:00 p.m. en la unidad de Digital, Digital 109. Ahí van a estar los boletos de Dale Mix. Dicho lo anterior, esta también la habían pedido.
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0: De las invitadas, pura.

0: Atención, ahorita a la una. Ahorita a la una de la tarde van a estar regalando los boletos para Dale Mix, donde va a haber diferentes artistas de todo lo que es el... ¿Para qué les digo si no conocen? ¿Para qué les digo la música joven? No, pero esta está Ivy Queen, ¿no? Creo que es la misma. A ver si alguien me puede... Creo que es la misma que conocí yo, porque a mí me tocó ese reggaetón del viejo. Era esta, ¿no? A ver si es ella. ¿Si es ella? No creo que haya dos. No, no creo que haya dos.
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0: ¿Cómo no?
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0: ¿Qué recuerdos esta canción? Yo la escuchaba.
2: 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Yo quiero bailar, yo quiero sudar.
0: Hace ya algunos ayeres.
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0: ¿Cómo se llamaba este lugar?
2: Eso no quiere decir que para la cama.
0: El Jorobas, el Jorobas.
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0: Había otro ahí en San Nico, en el centro de San Nico, que hacían tardeadas. ¿Cómo se llama? Alguien que me diga.

A su Cowboy Planet. La raza de Guadalupe le tocó escuchar estas en el armadillo. Barras tengan en, ahí en el armadillo. No sé, a lo mejor también fue el Bad Crew. En el Volcán Musical. Pero bueno, ahí van a estar, atención, Avenida Fundidora y Carlos Salazar pasando Sintermex, acceso A2, Avenida Fundidora y Carlos Salazar, ahorita a la una, van a estar los boletos de Dale Mix en la unidad móvil de Digital 102.9. Ahí a la una de la tarde, vayan y llévenle despensas a los locutores. Ahorita regresamos con el Karaoke Sabroso. Buenos días.

0: había otra. Ay, alárgate, hijo de tu perra.
1: Espérame, abuela. Había una, pero no era Ivy Queen, no, si era Ivy Queen. Quiero salir. No, si era Ivy Queen, que cantaba con, este, con Don Omar. Era esta. La batidora. No, güey, no, no, no, no. No, güey, qué tiempos. La batidora, la batidora. No, perreábamos esto. Llegué a perrear esto.
2: A menos que sea en la intimidad. Así que...
3: búscate a alguien ahí que baile la batidora para ti.
4: Este club, la gata Gantel.
5: No sea tímida, canto abusadora. Rompe el suelo con la batidora. No sea tímida, canto abusadora.
1: Hijo de su madre. Rompe el suelo con la batidora. Ahorita voy a ir a una tardeada. La batidora. También había tardeadas aquí en el arco iris.
6: 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Ahí viene. Y mañana la abuelita del reggaetón. Y pasado mañana el cri cri del reggaetón. Vamos a bailar y vamos a tener a la chica del clima del reggaetón. ¡Ay, no más! ¡Jueguenla, penacho!
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2: Seguimos. Dale, Omar, deja el picheo y dale duro, duro, dale, dale al culeo.
1: ¡A la madre! Me interesa, me interesa. Avenida Fundidor General Carlos Salazar, Fundidor en Carlos Salazar, en Cintermex, pasando Cintermex, acceso a dos, boletos del Dale Mix.
2: Bueno, eso no es, tenía...
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0: Le mando un saludo a mi amiga y compañera Patti Palacios y al Isra, que todo de ahí de este, que siempre andan trabajando todos los días. Son los únicos que trabajan en esta empresa, creo yo. Son los únicos.
1: Hello. 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
0: 12.6. Y la temperatura. Oye, ando bien mal de la voz, güey. Ando bien mal. Si alguien conoce a Edgar Yescas, dígale que dije yo que vaya. No, no, horrible, güey. Ese hombre no. Es el diablo. Córrelo, Pancho, córrelo. Bienvenidos al Karaoke Sabroso.

0: Ya, este es el karaoke sabroso. Muy buenos días.
1: Tiene dentro del olor y no del mío. Ay, olor cuando... Ay.
0: Uy. X, H, R, K, te da la hora. Qué bonita canción. La voy a destruir ahora cantando yo. Francisco Torres, ¿cómo te quiero? Es que siempre dicen así, saludos. Jerry Garza, ¡ah, qué panzota! ¡Oh, Gerardo! ¡Oh, ayer y hoy! ¡Ay, hombre! Saludos a todos los hermanos colombianos, hombre, que lo están pasando mal por este terremoto que tuvieron.

0: Bueno, feliz contigo. No, no, no, yo no te olvido. Aunque ya no. Ya, ya fue mucho. ¿Qué pasó? ¿Quién anda ahí? Bueno, de nuestro amor. Dama, en el mío.
1: Panchito pues. Torres, el hijo de Chichita.
2: Que se le ha metido Diego el Cigala, ese colombiano.
0: Abre.
3: Tú cantas eso, hermoso, eso, mi amor, tú sigue cantando.
0: Gracias, mi amor. Gracias.
3: Que nadie apague tu oscuridad.
0: Gracias.
3: Y que todo el mundo te dé brillo. ¿O cómo era?
0: Algo así.
4: Ajá, es un vallenato español.
0: Esto abuelito, güey.
5: Señor Francisco, el monstruo está reproduciendo paseos vallenatos.
1: Es la misma tú, marrano. Baby Queen.
0: Oye, ¿por qué le dices así a tu mamá, güey?
4: Buenas tardes, monstruo.
0: Buenas
4: Oye,
0: tardes.
4: Canta la de Bella Señora, pero en italiano.
6: Te rescate, no es cuando dices, ah, me tomo un rescate ahorita para la calor.
3: ¿Y ahorita? Ahorita puro.
1: Y tú no te mamas, no.
0: Bella se no imagina. ¿Cómo duele ver en ti? ¿Quién la cambió? Estábamos cantando otra cosa. Esta no me la sé. Sí pidió Bella Señora, ¿no? De Manuel.

0: no me la sé, güey. Esa no me la sé. Pero te voy a cantar otra de Manuel. Ahí va. Ahí va, de Manuel. Oh, ¡ay, Gerardo!
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0: Las manos arriba a todos.
1: El día que puedas, me mandas con alguien las cosas que ahora pudiera olvidar. El libro de versos que yo te leía. Los días que quiere, señora, que quiere. Me mandan un mensaje, dice, a ver, yo quiero, pero mira, fíjate, ¿cómo hace uno coraje? Hijo de su perra, man.
0: Bájame, estoy sordo, le hablo, subo mucho aquí. Me mandan un WhatsApp. En el WhatsApp de la sabrosita hay una historia. Y la historia dice, ven, participa para ganar accesos hoy 13 de agosto, 1:00 p.m. para el Dale Mix. Ahí está todo. Y me mandan un WhatsApp diciendo, yo quiero, pero estoy trabajando. No te preocupes. Deja, voy y te los llevo. Déjame, voy ahorita. Tenía que ir a ver a mi madre a su casa. Paren todo. Espérame, ¿qué está haciendo Pancho? Francisco, una muchacha no puede ir. Le estoy diciendo a mi jefe, espérame, a mi director artístico. Francisco, no puede.

0: De ir, está trabajando, ¿cómo ves? Se los llevamos. Ok, dice Panchito que él mismo te los va a llevar. Ahorita. No pregunten tontería. No digas Mary Jane, no digas. Por favor.
1: Maestro, acabo de bajar una carrera. Si quieres, voy y le dejo los boletos a la.
0: Ándale. Dice Pancho que él va a ir. En su mano se los va a dar, güey. Es estupidez, hombre.
2: Discúlpalos, por favor, monstruo. Es gente.
0: Hay otro güey aquí que pone la foto de la historia y dice, regálame. O sea, el vato que, regálame. ¿Cómo no? Déjale, escribo. Sí, compadre, ¿dónde estás? Déjame, voy a buscarte hasta el fin del mundo. Ahí está. Le repito, ¿dónde va a estar? Fíjate, son boletos. Yo nada más porque tengo un compromiso, güey, pero si no estuviera ahí, son boletos del Dale Mix, güey. Andan como en 5 bolas, güey, los boletos. 6,000. Y este güey, desde la taza del baño, yo creo, puso, regálame. Sí, señor. Más ahorita que termine usted de cagar, nos dice. Y vamos a ir hasta donde usted está. Qué estupideces, hombre. Déjalos bloqueo. ¿Saben qué? Me voy. Los que quieran, ahí están. Parque no, Avenida Fundidora y Carlos Salazar a la mera una. Todavía van a decir unos... ¿Y de una qué hora? Porque mamá está mala, no sé si pueda ir. A la una. Ahí van a estar. Fundidora y Carlos Salazar. Pasando Sintermex, acceso 2. Dígale, vengo de parte del monstruo, el boleto es tuyo. Así. Ahora sí vamos a cantar.
2: Andabas en el 2, pero si quieres corto churro para dejar los boletos a la muchacha, ¿cómo ves?
0: Bueno, más échale azúcar ya.
3: Buenas tardes.
0: ¿Qué canto?
3: Para saludarte.
2: Perdónalo, monstruo, acaba de entrar ahí a jalar de guardia en un hotel ahí en Escobedo.
0: Sí, es cierto.
4: Monstruo, estoy en el aeropuerto, estoy a punto de salir de vacaciones con mi familia. Vamos a Cancún, no sé si quieras que
0: regrese el avión.
4: Pasar el vuelo para ir a llevarle los boletos.
0: Dile al piloto que se puede esperar.
5: ¿Cómo quieres que se los lleve, monstruo? Si va a andar con eso, ¿para qué manda mensaje?
0: Así no habla, güey.
6: No, monstruo, se los llevamos así en cadena, que alguien se acerque al centro.
0: La canción, oye, la canción, amor, si la canción.
6: Con la, de la gata bajo la lluvia, me moré con tu melodiosa voz, por favor. Mándame bien. Un monstruo besito, mi amor.
0: Ahí va, monstruo besito. Ahí va. De Rocío Dúrcal. La vaca. De Rocío Dúrcal, la gata bajo la lluvia.

0: estar. Me siento yo, güey. Imagínense eso. Usted en este momento va entrando a un restaurante barato de mariscos que por más que tragues vas a pagar a lo mucho 700 pesos. Restaurante de mariscos barato, llegas, entras, te sientas en una silla pegostiosa, güey. Y de hecho te da olor a cucaracho, o sea, es una silla blanca así de alguna cervecería o de refresquerías. Y te da olor así a cucaracho. ¿Sabes que sabes que está sucio, cochinito? Y está un vato en una periquera con una guitarra, con pistas de karaoke. No toca la guitarra, nada más tiene la pista. Y empieza a cantar. Muchas gracias. Bienvenidos a todos ustedes, bienvenidos por estar aquí en el Monstruo Marinero, su restaurante de mariscos preferido. Bienvenidos al Monstruo Marinero. Cantemos. Saludos a la mesa 4 que pidió un cóctel de camarón. ¿Qué canción quieren? Hay festejados en esta tarde. Les vamos a cantar a todos. Restaurante barato.
1: Ay, güey.
0: Y empieza a cantar el bate, ¿no?
1: Amor, tranquilo, no te voy.

0: maullar. Y luego se empieza a escuchar la gente, ¿no? Gracias por esos aplausos. Muchas gracias. Amor. Saludos a la mesa. Saludos a la mesa. Saludos a la mesa 2. Saludos al niño que está jugando. A la mesa 1, por favor, quíteme al niño que está aquí aquí en las computadoras. Gracias. Amor. Si alguna vez nos vemos por ahí. ¿Quieren otra? Cállate, hocico. Queremos tragar a gusto, es lo que queremos. Cállate ya.
1: En el piano de cola, el señor Francisco Torres.
2: Monstruo, se escucha como cuando está uno en el seguro, ¿no? Se escucha puro ruido de voces, pero no saben qué es lo que dicen.
0: No, quién sabe qué hay, güey, ahí. Señores, señores, es el momento de reflexión. Ahí va.
3: Son las 12:21. Este es un momento de reflexión. ¿De qué le sirve al hombre ganar el mundo entero si se pierde a sí mismo?
4: Que la luz de tu gracia sea un nuevo amanecer en el día.
3: Es de noche, Señor, y te decimos, quédate con nosotros.
0: Es el momento de las bendiciones. Vamos a parar un momento después de tanta risotada, después de tanta tontería. Paramos un momento para bendecirlos. Les voy a aventar todas mis bendiciones. Que lleguen a ustedes y que se bañen en bendición. Que se llenen de bendiciones de todo corazón. Junten las manos, deténgase un poco, mire hacia el cielo. Y ahí van las mis bendiciones.

0: ¿Cómo se sienten ahora después de mis bendiciones? Les va a cambiar la vida por completo, les va a cambiar el día. Dicen que hay mucha gente ya sonriendo, que todos se ven así en los carros sonriendo. La gente se ve sin calor. ¡Felices!
1: Espérame, mozo, espérame, mozo. Deja, pongo los lentes para que me avientes tus bendiciones.
0: 12:23, muy buenas tardes. Yo escucho al monstruo, el monstruo, el monstruo, el monstruo, el monstruo, el monstruo, el monstruo, el monstruo. De 10 a 1 en la Sabrosita 95.

0: vamos a ir a más. Ahorita regresamos. A ver, vamos a parar aquí esto porque aquí hay algo. Espérenme tantito, déjeme acomodo. Porque vino Gerardo y le movió aquí todo. Dejó aquí como sus patas. Ahorita nos cantas, Julián. Espéranos tantito. Ahorita nos cantas en un ratito más.
1: 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Nuestra red de infiltrados informa que Mariana Rodríguez denunció el martes que un ejército de bots aprovechó la negligencia de Meta para revisar acusaciones y le suspendieron las publicaciones en su página de Facebook con 2.7 millones de seguidores y políticos de todos los colores han señalado que la guerra sucia ya empezó. Dicen los infiltrados que, ante tanto aviso de la tormenta digital que viene para la elección del 2027, estarán ya preparados en el Instituto Estatal Electoral y de Participación Ciudadana de Nuevo León, que preside Beatriz Adriana Camacho. La próxima semana se realizará en Nuevo León el foro regional para analizar si debe permitirse o no el uso de teléfonos y de redes sociales en las escuelas. Quizá deberían también organizar uno para establecer con claridad reglas y castigos y evitar la guerra sucia electoral.
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5: Continuamos.

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1: Muy buenas tardes, son las 12:44. Oye, el día de hoy jueves 13 de agosto. Unas mañanitas, por favor, hombre. Hoy está cumpliendo años Engelbert Poblet. Saludos de Engelbert Poblet. Ahí en Guadalupe, ¿cómo no? Ahí lo conocen mucho, ahí en Guadalupe. Engelbert Poblet. Ahí está en Guadalupe, director de ingresos ahí en Guadalupe. Bueno, para montar caballo, mi compadre. Y mejor para los números, ¿verdad? Muy trabajador, un gran hombre. Un abrazo, compadre. Engelbert Poblet, cumpleaños el día de hoy. Ahí está Guadalupe. De parte del monstruo, mi compadre David Gómez y de toda la raza. Pues ahí que te conoce.
2: Y como quiera, ¿dónde irá a ser? No sé si alguien sepa. ¿Dónde va a ser la carnita asada? ¿Dónde va a ser? ¿Verdad?
1: ¡Felicidades! ¡Que te la pase bonito, compadre! 12:45, vamos a más en la Sabrosita 95.7.

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1: Un trabajo coordinado entre fuerzas estatales y federales logró la desarticulación de una banda relacionada con delitos de secuestro y extorsión en China, Nuevo León. En el operativo fueron detenidos dos hombres, quienes ya contaban con su respectiva orden de aprehensión. La Fiscalía General de Justicia de Nuevo León detalló que los masculinos, quienes estarían relacionados con esta banda, son vinculados con al menos tres eventos delictivos de características similares. Estas acciones derivan de una investigación iniciada por un evento criminal ocurrido el 9 de junio de 2026, en donde varias personas fueron privadas de su libertad en las inmediaciones de la comunidad La Ceja, en este mismo municipio. En la desarticulación de este grupo delictivo participaron elementos de la Fiscalía Antisecuestros y de la Agencia Estatal de Investigaciones, en coordinación con Fuerza Civil, Secretaría de Defensa y la Guardia Nacional. De acuerdo con las investigaciones, los detenidos, cuyas identidades no han sido reveladas, exigieron un pago a cambio de liberar a las víctimas secuestradas. La temperatura actual en el centro de Monterrey es de 35 grados. Mi nombre es Hanna Malavear.
0: Información nacional.
2: La presidenta Claudia Sheinbaum rechazó la exigencia del Partido Acción Nacional de que en las conferencias mañaneras que ofrece en Palacio Nacional se abra un espacio para la réplica de ciudadanos y políticos, tal y como se pide a los medios de comunicación en las iniciativas del gobierno para defender el derecho de las audiencias. Claudia Sheinbaum manifestó:
3: el ejercicio de la mañanera es un ejercicio de información y de debate público, de debate de ideas y de acciones, y de información permanente de lo que hace el gobierno. Y vamos a seguir con las mañaneras, y vamos a seguir con el debate público, y vamos a seguir con el derecho de réplica, porque sí hay mucha noticia falsa. Y todos pueden hacer el mismo ejercicio. Tiene su chiste sostener todos los días una conferencia de prensa.
2: Para ABC Noticias, Felipe Barrera Jaramillo, desde la Ciudad de México.
0: Deportes.
4: Monterrey llegó a 6 puntos, pero tras los triunfos, las victorias de León y Toluca, se quedó como quinto lugar en espera de una derrota de Cruz Azul contra Chicago Fire o una goleada de Austin al América que le permitan acceder a cuartos de final por el criterio de la diferencia de goles. Por su parte, Tigres, como ya se había anunciado, necesitaba que albiazules y escarlatas no sumaran 3 puntos, pero sus victorias los dejan como séptimos de la tabla de equipos mexicanos en esta Leagues Cup, que se acerca prácticamente a su segunda etapa. Informó para ABC Deportes Andrés Guerra.
0: Espectáculos.
5: Verónica Castro preocupó a sus seguidores luego de aparecer en la graduación de su hijo Cristian Castro utilizando un tanque de oxígeno. La actriz acudió a la ceremonia para acompañarlo en este importante logro y, aunque llegó con apoyo para respirar, posteriormente se reportó que comenzó a sentirse mal durante el evento. A pesar del momento, Verónica quiso estar presente para celebrar a su hijo, quien a sus 51 años terminó la preparatoria y ahora busca continuar con sus estudios universitarios. Hasta el momento no se han dado a conocer mayores detalles sobre el estado de salud de la actriz.
6: Ale Burnes para ABC Noticias. 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

0: 9, muy buenas tardes, bienvenidos a La Mega Botana. Dani Treviño, la Conce, Edgar Yescas, en te acompañamos desde este momento, señores. De 1 a 3, de lunes a viernes, la botana de la sabrosita. Así que es momento de reportarse, mega buenas tardes. Hoy todo tiene que anteponer mega. Mega buenas tardes para la mega botana, ¿qué? Al 818-0101-957, ya jueves. Ya vamos a dar por inaugurado el fin de semana.
1: Espérate,
0: güey. Ya párale, por favor. Ya párale, nene. El WhatsApp está disponible para ti después de escuchar a Milton Land, el monstruo. De 10 a 1, llega la botana de la sabrosita 95.7. Mega, buenas tardes. Al 818-0101-957.
2: Mega, buenas tardes, osito cariñosito. ¿Dónde está la Consen?
0: Ahí viene.
2: Tienes tache, osito cariñosito.
0: ¿Por qué?
2: Por haber faltado el día de ayer. ¿Por qué te crees? ¿Qué te crees, eh? Y para la mega comida, unas enchiladas suizas.
0: Ándale.
2: Con tu respectivo arrocito y un coco.
0: Bebé.
2: Dale más.
0: La mega botana, que para la mega botana, que al 818-0101-957. ¿Será que ya el día de hoy ya no aplica llevar lunch, no? Ya cocinar, ya no. Ya es jueves, ya mejor compras algo rico, pero comprado. Al 818-0101-957, te acompañamos en la hora de la comida, del postre y de la botana.

0: leve.
1: ¿Qué ha habido, mi mega compadre, mega nene? Oye, para la mega botana, ¿qué te parecería así una carnita, pero de puerco, así como tipo a la plancha? Pero que esté guisado también así con tipo pito de gallo, cebollita, tomate y
2: serrano. Suena bien.
1: Con complemento de frijolitos y un arrocito.
2: Suena bien, suena.
1: Un bien helado, pero eso de manzanas del diamante, por no decir otra palabra. Para, güey, de la joya.
2: Cántelo.
1: Para así de manzanita con hielos, bien sabroso. Oh, oh, y su salsita verde y roja, nomás para que amarre. Y limoncito y sal.
2: Claro, no puede faltar el limón.
3: Nene, ¿qué tal? Buenas tardes. Algo rico, pero comprado para la botana. Pues ahorita acabo de pedirme un filetito de pescado a la mexicana.
2: Ok.
3: Con su arrocito, su lechuguita. Y para tener una excelente tarde. ¿Cómo ves, nene?
2: ¿Te gustaría?
3: Saludos.
2: Un abrazo, carnal. Provecho a todos los que ya están comiendo, ¿eh?
4: Buenas tardes, Mega Nene, y buenas tardes, Mega Conce. Excelente Mega Tarde. Oye, para la Mega Botana, ¿cómo te caerían unos chilitos rellenos? ¿Qué tal?
2: Bebé.
4: De papa.
2: Bebé, ¿de papa? ¿Chiles rellenos de papa?
5: Gata.
2: Yo conocía los de queso y los de picadillo. De papa no me había tocado, ¿eh?
6: Mega buenas tardes a mis ositos cariñositos favoritos. Para la Mega Botana, pastel de carne con arroz y acompañado de agua de naranja mineral, de esa que termina en fiel, así como todos los hombres.
2: Exacto.
6: Excelente jueves.
2: Exactamente.
7: Nene, buenas tardes. Y para la botana, mega botana, que me estoy aventando una sopita con fideos, papitas y unos frijolitos en bola adentro, con tortillitas de maíz recién hechas. Linda tarde.
2: Igualmente para ti, provecho, ¿eh? Es momento de reportarse al WhatsApp 818-0101-957. Por cierto, saludos para Claudia Nayeli Medina, ¿eh? Que nos escribe por acá en las redes sociales. Un abrazo, ¿eh? Un abrazo. Y para la megabotana, ¿qué? Te acompañamos en la hora de la comida, del postre y de la botana.

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0: para la mega botana, ¿qué?
1: Nene, buenas tardes. Buenas tardes. ¿Qué razón tiene el compañero que habló hace rato? Los hombres somos muy fieles. Y malos de Monterrey.
0: Exactamente, exactamente. ¿Quién anda por acá?
2: ¿Qué hay, compadre Nene? Mega, buenas tardes. Oye, compadre, quiero pedirte las mañanitas. Ay, claro. Por favor, no sé si tengas a los muchachos del Farafara.
0: Aquí andan.
2: Porque hoy estamos de manteles largos en mi lindo, precioso, hermoso, divino rancho, Cadereyta, Jiménez, Locolandia, Nuevo León.
0: ¿Por qué?
2: 389 aniversario de su fundación y hay que celebrarlo con unos megacuajitos de botana con dos de barbacoa o tres. Y a la noche hay baile, hay celebración.
0: ¡Ándale!
2: Dos carnales, Treviñosa, Jos Favela, ajá, Raúl Hernández Jr. y ajá, los Peña. Joves, ¿te gustaría acompañarnos?
0: Me encantaría, me fascinaría.
2: Un abrazo, compadre, Dios te bendiga.
0: Ahí está, para la raza de Cadereyta, dice el Riquitaxi, Locolandia, Nuevo León, ¿eh? Ahí está. Un abrazo. Será prudente. Oye, a la raza que está preguntando por el tema de los estados que subimos de WhatsApp, donde en punto de la una, ya tienen allá media hora, nuestra estación hermana digital está con los boletos del Dale Mix. Solamente no es aquí en radio, ahí dice, en el acceso a dos, la unidad de digital a la una de la tarde. No se está aquí en cabina, no estamos aquí en radio, tiene que ser directamente. Así que si usted escuchó a tiempo, adelante, y si no, pues ni modo, ya, búsquenlo.
3: Estás viendo, Riquita, si que este nomás anda buscando gorras.
0: Catela, sí. ¿Qué anda por acá?
4: Mega Nene, todo iba muy bien con el Riquitaxi, todo muy bien, pero nada más me acordé que lo va a la América y dije, nada, no es cierto, sí, cierto, no es cierto. Claro, muchas felicidades, el Riquitaxi. Pero
5: es que si no, mi nene, buenas tardes, excelente tarde. Oye, ¿qué dice Riquitaxi? ¿Que nos vayamos a descontrolar a Cadereyta o qué dijo?
0: Ajá, de ir, ¿quiénes iríamos? Dice por acá, Yesca, sigan allá en Fundidora, ¿eh? Sí, desde la una. Eres de Watt, ¿verdad? Sí, desde la una la unidad de digital, allá están, ¿eh? Ahí están con la dinámica, con el control remoto. Vámonos, ¿quién más anda por acá?
6: ¿Qué ha habido? ¿Qué onda, mi nene? Mega, buenas tardes, ¿cómo estás? Oye, para la mega botana, ¿qué crees? Oye, pues anoche mi jefita llegó de los Cancunes, fuimos por ella. Gracias a Dios, todo bien. Pero llegó sobre la idea. Hace ratito me habló que va a ser carnita de puerco con calabacita, con elote, su respectivo arrocito, lechuguita, y pues ahí en el refri hay una gordita, y pues yo creo que la vamos a matar de una vez, miren, bien helada. ¿Te gustaría, miren? ¿Cómo ves? Cuídese mucho, un abrazo. Ánimo, ya es fin de semana.
0: Sí, señor, te mando un gran abrazo, carnal, 818-0101-957. Y prepárense porque les traigo noticias, les traigo sorpresas por parte de nuestros amigos de Mega, así que bien al pendiente. Y para la Mega Botana, ¿qué? Al 818-0101-957 te acompañamos en la hora de la comida, del postre y de la botana. ¿Cómo la va?

0: 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Mega me lleva la foto con Rayados, ¿por qué?
1: Mega me lleva a la foto con los Rayados porque soy americanista, pero me quiero hacer Rayado. Regio. No sé por qué le voy a la América. Si me llevan a la foto, es un buen pretexto para volverme Rayado.
0: ¡Ándale! Ese puede ser un buen motivo, ¿eh? Puede ser muy buen motivo, diría yo. Mega me lleva a la foto con Rayados, ¿por qué? ¿Por qué crees tú que debes de estar en esa foto con el equipo? Imagínate, imagínate, qué bonito sería eso. 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Tu nota de audio en este momento. Mega me lleva a la foto con Rayados, ¿por qué? Mega me lleva la foto con Rayados porque yo soy Rayado de corazón. El WhatsApp disponible para ti. Mega me lleva la foto de Rayados porque.
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0: Oigan, atención a la raza que mandó mensaje para la foto de Rayados de parte de Mega. Atención, ¿eh? Tienen que ser suscriptores o suscribirse en esta semana, ¿ok? Imagínate, imagínate.
1: Pare, nene. Oye, te molesto con unos 800 pesos de mañanita.
0: Ok.
1: Ahí para mi princesa de 10 años, compadre. Ahí, que siga siendo como es. Un cadillito. Pero el mejor cadillito que me pudo haber tocado, compadre.
0: Sí, señor.
1: Te lo agradezco. Ay, ¿les mando la UBI o qué? Para que se haga el descontrol.
0: De una vez, hombre, de una vez.

0: Muchas felicidades. A ver, ¿quién anda por acá? Échale.
1: ¿Qué onda, mi nene? Oye, acabo de escuchar la canción de Salomón Robles que acabas de poner. No le había puesto atención a la rola. ¿Qué onda con esa rola? O sea, si la chava no quiere contigo, una mentada de madre, no, está canijo. ¿Qué onda con esa rola? Bien mal de maíz.
0: Ya escuché,
2: güey.
3: Oye, nene, buenas tardes. ¿Podrías poner la canción del Ricky Taxi, la que dices? Ahí viene el Ricky Taxi poniendo mod 2 para ir a festejar de una vez allá en Cadereyta. Ya vamos para allá.
0: Espérate, sí. Llena. Es más tarde eso. 818-0101-957. 957. ¿Para la megabotana qué? ¿Qué se antoja? ¿Qué se antoja? ¿Un coctelito? ¿Te gustaría? Oye, un ceviche, un aguachile, qué rico, ¿eh? 818-0101-957, toda la raza que ya, ahora sí, ya está en la botana. Aquí en la empresa, fíjate que salen a comer a la 1:30. O sea que ahorita ya están disfrutando. Los que apenas van a ir a calentar, los que salieron a comer, que el grupo de la oficina, que el grupo de amigos, los que cumplen años el día de hoy, que ya están comiendo.
4: Una milanesa empanizada. Con su arrocito, sus frijolitos en bola, su lechuguita, su aguacatito, una de esa negra bien con hielo.
0: Épale.
4: Y una salsita bien picosa.
0: Sí, señor. Una tostadita con un aderezo de chipotle, un aguachile y los salsa negra. Cátelo así, que nene, nada más andas antojando. Pues sí, para la megabotana que a la 8 0 1 0 1 95 7. Estamos contigo en la hora de la comida, del postre y de la botana.

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0: Ahora sí viene lo chido.
1: Mega Nene, buenas tardes. ¿Qué razón tiene el compañero que habló hace rato? Los hombres somos muy fieles.
2: Sí lo puse.
1: Y Mario es de Monterrey.
2: Sí lo puse, Oye, raza, regresando después de la identificación, el consultorio del desastre. Es momento de que usted se reporte al WhatsApp 818-0101-957. ¿Tiene algún problema que no lo deja descansar? ¿Ese problema que no encuentra la solución? La gente de La Sabrosita y un servidor te vamos a ayudar a solucionar. Te vamos a ayudar a buscar esa solución, ¿eh? 818-0101-957. Regresando, llega el consultorio del desastre.

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0: de la botana de la Sabrosita 95.7. En esta sección, donde estamos para ayudarte, donde estamos para apoyarte a solucionar ese problema, ese conflicto que tienes, eso que no te deja dormir, eso que no te deja descansar, que te levantas y dices, no puede ser, otra vez tengo que luchar contra eso. 818-0101-957. ¿Quién anda por acá? Buenas tardes.
1: Doctor Nene, yo sé que usted es una eminencia para este tipo de situaciones. Tal vez no sea su ramo, pero sé que le sabe, o algo le han dicho. Fíjese que mi problema es que mi cuñada, descubrí que mi cuñada me estaba haciendo trabajos ahí de brujería y amarres y esas cosas. Yo la verdad no creo en eso, pero pues quisiera su consejo, qué puedo hacer, qué me receta. No sé si esté haciendo algo mal yo, pero creo que lo mejor es que me ayude usted. Confío en su gran sabiduría.
0: Gracias, gracias. Su cuñada le está haciendo trabajos y no precisamente los que estás pensando. No precisamente eso. No, trabajos de magia negra, güey. Quiero saber algo. Amigo que mandaste nota de audio, no voy a decir tu nombre para que no vayas a tener problemas, pero ¿qué relación tienes con ella? ¿Te llevas bien? ¿Se llevan mal? ¿Te quiere para ella?
2: ¿De cuáles trabajos, nene? ¿De albañilería o de cuáles?
3: ¿Pero qué relación?
4: ¡Échala pa'l suru!
5: Buenas tardes. También mi cuñada, a mi hermano, le está haciendo trabajos. Tiene panza de burra, ¿qué puede hacer?
0: ¿Usted qué le diría?
2: Buenas tardecita. Si la cuñada le está haciendo trabajos, es porque se quiere comer al cuñado. ¡Saluda!
0: ¿Usted por qué piensa que le están haciendo ese tipo de trabajos?
6: Oye, nene. Doctor Nene.
0: Dígame, caballero.
6: Oye, ese vato no es el mismo enfermo que habla todos los días.
0: No, es otro.
6: Que anda con la hermana de su esposa, que su cuñada, no sé qué. Ahora sale con que lo tiene embrujado.
0: No, fíjate.
6: Para mí que ese vato está enamorado de su cuñada. Y su cuñada no lo pela.
0: Te voy a decir una cosa. Son diferentes, pero yo creo que el problema de todos siempre es con las cuñadas, güey. ¿Por qué?
2: Hola, buenas tardes.
0: Buenas tardes.
2: Doctor Nene, Yescas,
0: dígame,
2: ¿cómo está?
0: Bien,
2: aquí saludándole al doctor Damecio John Jr.
0: Adelante.
2: Oigan, para ese camarada que su cuñada le está haciendo trabajos, lo que le recomiendo es que nos pase el teléfono, ¿no? A ver qué tal están los trabajos de la cuñada.
7: Nene, Dani. Nene.
0: Dímelo.
7: A este que dice que lo quiere embrujar la cuñada, a mí se me hace que ya le dio su ceremonia.
0: ¡Épale!
7: Por eso la cuñada se lo quiere echar.
0: ¿Usted por qué piensa que está pasando esto? ¿Usted? ¿Qué piensa?
7: Sí, es ese. Apaga el foco.
8: Ya dejen a las cuñadas en paz. ¿Cómo les gusta meterse en problemas?
0: Me he dado cuenta de eso, que los problemas que tienen, algo tiene que ver la cuñada. ¿O el cuñado?
9: No, ese se había echado un pipiluyo y está sufriendo los 7 años de mala suerte. Y le está echando la culpa a la cuñada, que la tiene embrujada y le está haciendo trabajo.
0: ¿Usted por qué piensa que la cuñada le está haciendo trabajo? ¿Qué solución le daría? A ver, ¿quién anda por acá?
10: El detalle es que yo ni siquiera convivo con ella, no llevo una buena relación con ella. Hay un conflicto ahí entre mi esposa y ella. Precisamente por cosas así decidimos alejarnos de ella, pero sigue con ese tipo de cosas.
0: Ahí está. No hay buena relación ni con la hermana ni con él.
11: Te aseguro, de chiquito veía cositas del Canal 5 y por eso quiere hacer manualidades con él.
0: El WhatsApp está disponible para ti. ¿Cómo podemos ayudar a este pobre hombre que está sufriendo? El consultorio del desastre en la botana de la Sabrosita 95.7.

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0: No lo tiene embrujado la cuñada, lo que pasa es que ya probó el caldito y pues ya no lo quiere soltar.
1: Cátela, sí.
2: El caldito.
3: No, pues se me hace que la esposa de ese va a ser bien chismosa, pues están los pleitos.
4: ¿Cómo así para?
5: No, hombre, ya somos adultos, chavos. No se ganchen. Si se gustan, dense su gusto. Y ya. No estamos para andarse enamoraditos de manita caliente.
2: Sudada.
5: Somos adultos, chavos. ¡Qué bárbaros! Pero bueno, nunca van a entender.
4: Dos tortas ahogadas.
2: ¿Quién anda por acá?
6: Pues yo le hago un paro y eche la cuñada para acá.
2: ¡Cate, no!
6: Todos los males.
4: Es que quiero.
2: Hay que buscar una solución.
7: Espérame. Pues es que en ese caso tú eres el que nos puede dar ahí un más o menos un iris. El vato se ve de buen porte, se ve de lana. Si no, no, son alucinaciones suyas. Nadie te está haciendo querer hacer brujería. Si estás jodido y feo.
4: Yo no entiendo.
2: Este es el problema del que estábamos hablando en el consultorio del desastre.
8: Doctor Nene, yo sé que usted ya. Fíjese que mi problema es que mi cuñada, descubrí que mi cuñada me estaba haciendo trabajos ahí de brujería y amarres y esas cosas. Yo la verdad no creo en eso, pero pues quisiera su consejo, qué puedo hacer, qué me receta. No sé si esté haciendo algo mal yo.
9: Es que yo ni siquiera convivo con ella, no llevo una buena relación con ella. Hay un conflicto ahí entre mi esposa y ella. Precisamente por cosas así decidimos alejarnos de ella, pero sigue con ese tipo de cosas.
2: ¿Qué le diría usted? ¿Qué le diría usted? ¿Por qué cree que la cuñada le esté haciendo trabajos? El WhatsApp 8180101957. Regresando el nanidato, lo que está en tendencia, lo que está viral, lo traemos al radio La Botana de La Sabrosita 95.7.

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0: En el Nanidato, lo que está en tendencia, lo que está viral en las redes sociales, lo traemos en radio. Ahora, nuevamente dan de acá hablar los guardias. Hay un video de un chico que empieza a hablar bien de un hotel. Está grabando en la banqueta. Un hotel que tiene poco de haberse inaugurado. Y llega un guardia. Prepotente. A decirle que por qué está grabando. Pero portándose de una manera grosera. Aparte de que está en la banqueta, estaba hablando bien del hotel. Pues este video se hizo muy viral en todas las plataformas.
1: Dos tortas ahogadas.
0: Pero nuevamente, ¿por qué?
1: Cuatro tacos.
0: ¿Por qué nuevamente?
1: Y un refresco grande de dieta.
0: Otra vez los guardias. Por ahí vi un comentario de que tenían que pedir ahora algún grado de escolaridad para que sean guardias. Ay, no puede ser, no puede ser.
2: Muy mal plan que se porten así, porque el muchacho estaba en todo su derecho de estar grabando. Mira, ahora resulta que no puede uno grabar nada y que se pongan así. Oye, siempre parece que son los dueños, de verdad que los guardias son muy prepotentes. Y ay, disculpen si está escuchando alguno, pero son bien groseros. Se sienten los dueños del fraccionamiento, se sienten los dueños de alguna institución, o sea... No, no eres el dueño, eres un filtro. Y así como tú, nosotros te debemos respeto a ti, tú nos debes respeto a nosotros. Qué groseros, y ojalá y tengan una muy buena sanción. Y qué bueno que están funando bien y bonito al hotel.
0: Oye, ¿qué le tendría que decir la gente del hotel a ese guardia? ¿Será que tienen alguna indicación así tal cual? O si tú eres guardia que estás escuchando, ¿hay alguna indicación que tengas que portarte así?
3: Buen día, Yescas. Eso es lo que pasa cuando piden como mínimo requisito la secundaria. Eso es lo que pasa, Yescas. Saludos, Yescas.
0: Un abrazo, carnal.
4: Nene, yo sí vi el video, pero neta, sí, yo vi al guardia. Sí me da miedo que me dé un orejazo el vato. ¿Sí viste el tamaño de los platos esos que traían a los lados? Oh, no, bien bañado el vato. Parecían disco paiscada.
5: Buenas tardes, nene.
0: Buenas tardes.
5: Oigan, que alguien le diga a los guardias que ellos son humanos y que ellos en cualquier rato salen a trabajar, que no son inmortales y no están para siempre ahí.
0: Exacto.
5: Porque así se pasan de lanza. Yo los he visto y me ha tocado.
0: ¿Qué sanción tendría que poner la gente del hotel a esa persona? Oye, están hablando bien de ti. Están hablando bien de ti. Además, está grabando en la banqueta.
6: Nene, ¿cómo andamos? Buenas tardes. Oye, nene, no, están malísimos esos señores. Muchos de ellos, muchos, no todos, no generalizo, pero la mayoría se creen policías. O sea, no eres policía, compadre, eres guardia. No tienes la más mínima autoridad, la realidad, que eso es lo que les hacen creer a ellos. Es que aquí el guardia eres tú, tú eres la autoridad. No, no tienes ninguna autoridad, compadre, la neta, ¿sí? Y tampoco eres policía, pero muchos se creen. A este chavo hasta la identificación le querían quitar.
0: Ajá.
6: Ya casi creo que lo multaban.
0: Dice, pero no es el guardia, él solo recibe órdenes, tal vez lo mandó el gerente. Por eso yo te pregunto, si alguien es guardia y está escuchando y vio el video y vio la actuación de ese guardia, para empezar, no tendría por qué decirle algo si está en vía pública, si está en la banqueta.
7: No, Yescas, es que la neta, Yescas, la neta, son vatos que vienen de rancho, que no tuvieron poder en su rancho y le quiero decir, eres seguridad, güey, y se crecen, ¿verdad? Pero neta que el chavo se portó buena onda y se portó educadamente. Como te digo, hubiera sido yo, no me les hubiera metido una santa barrida a los dos, güey. A mí que no me toquen porque no me luego voy a soltar el abanico de fregazo.
4: Pues yo leí comentarios de alguien especializado en seguridad y comenta que todos los protocolos que usaron estuvieron mal. Hasta el jefe de seguridad, al querer meter al chavo al hotel, ya están hablando hasta de un secuestro.
0: Sí.
4: Y pedirle su identificación.
8: Nene, nene, buenas tardes, nene. Ahorita que tocan ese tema, es un tema muy especial. Digo, últimamente la escolaridad que les pidan a las personas que son de seguridad, también la empresa debe tener una capacitación para que estén mejor preparados y sepan cómo actuar para diversas formas o diversas cosas que se presenten. Digo, tampoco no se lo pueden dejar todo al guardia y pues sabemos que ahorita los tiempos han cambiado, sabemos que las redes sociales o te levantan o te destruyen y hay que estar preparados para saber atacar ese tipo de cosas.
0: Efectivamente. ¿Cómo llegamos a esto? En el anidato, lo que está en tendencia, lo que está viral, nuevamente dan de qué hablar los guardias. Ahora en este video donde una persona, un joven, está grabando, hablando bien de un hotel que tienen poco que inauguraron, llega el guardia, él estaba grabando en la banqueta, llega el guardia y se pone de una manera muy, pero muy grosera. En el anidato de la botana, ¿no? De la Sabrosita 95.7, ¿usted qué sanción le pondría? ¿Qué le diría? 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

0: Cuando van a buscar jale, le dicen, ¿qué sabe hacer? Nada, pero soy prepotente, Ramón, sangrón, estás contratado.
1: Yo siempre he pensado que algunos guardias son policías frustrados. Quisieron ser policías, nunca pudieron, y mejor se metieron de guardias y ahora se creen como si fueran policías.
2: ¿Quién anda por acá? Buenas tardes.
3: Oye, nene, pues es que esos guardias son de los que no quisieron en las academias de policía, por ineptos, y pues andan frustrados, por eso se portan así.
2: ¿Quién anda por acá? A ver, échale.
4: Oye, yo no entiendo por qué el gobierno hace con nosotros lo que quiere, pues si todos son unas eminencias en derecho, vaya.
5: Hola, buen día. Pues a mí me tocó ver a un guardia que corrió a un muchachito que estaba acostado en la banqueta de un banco, pero yo escuché cuando el gerente le dijo, córreme a ese muchacho que está fuera acostado porque da mala imagen. Entonces, si ves el asunto, si el caso lo ves de dos puntos diferentes, pues a mí me tocó ver cuando el gerente le dijo.
2: Ya.
5: Pero mucha gente vio cuando el guardia vio que lo estaba corriendo.
2: Sí, muchos de ellos también reciben órdenes, pero hay formas, ¿no? Hay maneras.
6: Oye, nene, yo le pondría una sanción a Eugenio Torres de HDL porque nomás está en el celular.
7: Nene, mira, yo he escuchado puntos de que es por escolaridad, nada tiene que ver. Muchos tenemos la primaria trunca y tenemos mucho más criterio que varias personas, que varios guardias de seguridad. Entonces, no únicamente guardias de seguridad, de mucha gente que se portan prepotentes, que no tiene nada que ver con el desempeño que tienen que hacer, ¿no?
2: Sí, yo también, porque hay mucha gente que por sus razones tendrá que no pudo estudiar y no son así, ¿eh?
8: Buenas tardes, compadrito Meme. Es que esos guardias no mandan ni en su casa.
2: ¿Quieren mandar lo que no hacen allá?
9: ¿Qué onda, mi nene? Es que siento que en todo lo que uno haga está en que tengas educación. Ya seas locutor, guardia, Uber, lo que tú quieras ser. Ten buenos modales, sé buena persona, sé cordial y te va a ir bien en la vida. Imagínate si el chavo le hubiera soltado un golpe, ¿en qué hubiera terminado? O sea, ¿qué finalidad es el ser prepotente, el ser déspota? En cualquier cosa que hagas, es la educación de uno que debe tener.
2: Exactamente. ¿Cómo llegamos a esto? Pues es que hay un video en redes sociales donde una persona está grabando un hotel que hasta eso estaba hablando cosas muy buenas del hotel. Además de que estaba en la banqueta y llega el guardia y empieza a portarse prepotente.
10: Buenas tardes, mi querido nene. Mira, yo tengo un camarada que de hecho ahorita se acaba de ir. Él fue guardia en cierta tienda de la S. Entonces, a él se le ocurre confrontar a unas personas que, unas farderas y un fardero.
2: Ajá.
10: Entonces, se les puso así como dice la raza, como si fuera policía, se puso a insultarlos, pues total que salió a quererle citar las cosas porque estas personas se salieron y sale y le ponen unos moquetes. Entonces pide auxilio a sus compañeros, obviamente por radio, se quiso aventar la bronca solo. Ya cuando vio que no podía, le pide ayuda a sus compañeros, que le hablaran a la policía y todo, pues ya se han venido las personas. Y llega el supervisor y le dijo muy claramente, le dice, compadre, es que ustedes específicamente nada más deben de cuidar y reportar. Si confrontan a la persona y se pone agresiva, déjenla que se vaya, y para eso está la policía. Y le dijo, ustedes no son policías.
2: Exacto.
10: Pero bueno, quiere mantenerse anónimo, mi carnalito, está bien. Saludos para mi compadre Carlos el Pollo.
2: Señoras y señores, es momento de despedirnos. Te vas a quedar con el Traca Traca Show y sus canciones de sábado. Nos despedimos con el boom sabroso de la botana. Oye, la invitación para que nos sigas en las redes sociales, @lasabrosita_MX, en Instagram y Facebook, lasabrosita957. Bien al pendiente porque hay giveaway activos. 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Y muchas más promociones, así que ya lo sabes, ve a las redes sociales. A mí me encuentras también como Edgar Yescas en Instagram y Edgar Yescas en Lene en Facebook. Ok, ¿qué pases? Buenas tardes. Estás comiendo buen provecho, maneja con precaución. Nos despedimos con el boom sabroso de la botana.

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1: Patricio Pato Zambrano ha mantenido silencio ante los medios de comunicación desde que comenzó el proceso judicial relacionado con el despojo de un inmueble en Apodaca, caso en el que integrantes de su equipo de trabajo fueron sentenciados a más de 3 años de prisión. Desde junio de este año, el equipo de ABC Noticias ha intentado obtener una postura del emecista mediante llamadas telefónicas y mensajes, principalmente después de la detención de su asesor jurídico, Jorge Cavazos, ocurrida el pasado 28 de mayo. Sin embargo, hasta el momento no ha respondido. Zambrano fue buscado nuevamente tras la sentencia de Cavazos y otra mujer identificada como Adriana, quienes recibieron 3 años y 4 meses de cárcel por despojo del inmueble, pero el ex candidato a la alcaldía de Monterrey tampoco fijó una postura. El fiscal general de justicia de Nuevo León, Javier Flores, señaló previamente que Zambrano había rendido una declaración en contra de su equipo jurídico y de otra mujer llamada Dominga, quien aseguraba ser propietaria de dicha vivienda ubicada en el fraccionamiento San Javier en Apodaca. Pese a ello, de nuevo Zambrano optó por no pronunciarse públicamente sobre el caso. La temperatura actual en el centro de Monterrey es de 36 grados. Mi nombre es Hanna Malabear.
0: Información nacional.
2: La Secretaría de Relaciones Exteriores informó que un avión de la Secretaría de la Defensa Nacional repatrió este jueves a 36 mexicanos que se encontraban en condiciones de vulnerabilidad en la ciudad de Pereira, Colombia. Esto tras las afectaciones del terremoto de 7.4 grados Richter que sacudió a Colombia el pasado lunes. El canciller Roberto Velasco indicó que los 36 connacionales trasladados a México forman parte del equipo de fútbol infantil Pumas Baja de Tijuana, Baja California. El mismo canciller dijo que esta repatriación obedece a instrucciones de la presidenta Claudia Sheinbaum, quien ha dicho que la máxima prioridad de la política exterior es proteger a los connacionales en el exterior. Asimismo, mencionó el canciller que la Embajada de México en Colombia continúa desplegando distintas acciones de asistencia consular y contacto permanente con los compatriotas que aún se encuentran en ese país para facilitar su salida. Para ABC Noticias, Felipe Barrera Jaramillo desde la Ciudad de México.
0: Deportes.
3: Los partidos para hoy dentro de esta Leagues Cup de fase de grupo será el de Filadelfia ante Santos, 5:00 p.m, Nueva York ante el conjunto de Necaxa, Austin frente al América y Cruz Azul se estará midiendo al Chicago Fire. Tijuana y Portland cerrarán la jornada de esta, la última etapa, que es la fase de grupos de Leagues Cup, para entrar ya en la siguiente etapa donde se buscarán 3 boletos para la próxima Conca Champions. Informó para ABC Deportes, Andrés Guerra.
0: Espectáculos.
4: Nicole Kidman recordó uno de los capítulos más mediáticos de su vida. Su matrimonio con Tom Cruise. La actriz contó que cuando decidió casarse con él a los 22 años, algunas personas le advirtieron que la relación podría afectar su carrera. Sin embargo, Nicole aseguró que en ese momento estaba profundamente enamorada y que no le importaban las críticas. Con el paso de los años, reconoció que llegó a ser identificada principalmente como la esposa de Tom Cruise, pero dejó claro que no se arrepiente de haber tomado aquella decisión.
1: Ale Burnes para ABC Noticias. 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
8: Las 3 de la tarde con 6 minutos. Bienvenidos al glamour de la radio. Bienvenidos al Traca Traca Show. Después de Bronco, nos vamos al dilema de hoy. El Traca Traca Show, el glamour de la radio. Sí, señor.

tarde con 9 minutos. Hoy en el glamour de la radio. Hoy en el Traca Traca Show. Hoy en el glamour de la radio, en el Traca Traca Show. ¡Completa la frase! ¡Completa la frase! Si mi pareja fuera campeón, fuera campeón en... Y se lo mandan al WhatsApp 818-0101-957.

0: 818-0195-7. 818-0195-7. Si mi mujer o mi pareja o mi vato, si mi pareja fuera campeón en...
1: Si mi pareja fuera campeona en... No, pues en nada, porque no tengo pareja. ¿Te quedas, cacho?

0: Si mi pareja fuera campeón, fuera campeona la canija, pero en...
1: Ay, perdón.
0: Rocío sincronizado. ¿Cómo? Mi pareja fuera campeona la canija, pero en... Ronquido sincronizado. Por un lado y por otro, parece carro en cuarto de milla, la hija la... no deja dormir.

0: No, hombre, yo me hubiera corrido de la casa, mi traca, traca, show.
1: ¿Qué es eso, nena? ¿Qué es lo que quiere?
2: Mi pareja fuera campeón, fuera campeona en...
3: Si mi pareja fuera campeón, en culinario. Cocina bien rico, mi marido.
2: ¡Qué rico! Desde Monterrey, Nuevo León.
4: Traca, buenas tardes.
2: Buenas tardes.
4: Si mi mujer fuera campeona, sería campeona de achaques. Ay, me duele la cabeza, ay, me duele la cintura, ay, me duele la rodilla.
2: Si mi pareja fuera campeón,
5: Traca. Si mi pareja fuera campeona en... No, pues si no tengo pareja. Vaya, vaya, que hoy vaya. Sí quisiste trabajar.
2: Y desde Monterrey, Nuevo León, México. Si mi pareja fuera campeón, en...
6: Si mi pareja fuera campeón en algo, serían meter incapacidades. Se la pasa enferma, incapacitada. Qué bárbara. Le pagan de gratis.

0: Traca, traca, traca, traca. Si mi pareja fuera campeón de boxeo, ya le hubiera ganado a Canelo a Lola.
1: Traca, traca. Si mi ex fuera campeona, sería campeona en origami. Porque a cómo hace papiroflexia con su papel de víctima. ¿Cómo hace papiroflexia con su papel de víctima?

0: puro tráfico van. Al puro tráfico. ¡Qué bárbaro! Hoy en el glamour de la radio, hoy en el Tracatraca Show, siendo las 3 de la tarde, 19, completa la frase. Si mi pareja fuera campeón, en...
1: Si mi pareja fuera campeona de promesas, ya sería alcaldesa de Nuevo León.
2: Esa que tiene la pareja que es campeona en culinario, no haga pausa, señora, no haga pausas.
0: Eso me sigue, yo me dije. No haga pausas, nos confundimos.
3: Tracatraca. Si mi pareja fuera campeona, en corajes, en pelear, hasta sola pelea la hija.
0: Si mi pareja fuera campeón,
4: Tracatraca. Si Eugenio Torres fuera campeón. No, pues sí es. Es el mejor de las excavadoras de HL.
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6: Tracatraca, buenas tardes. Si mi pareja fuera campeona sería en comer. Oye, ¿cómo come? Come como si me odiara.

0: el show si mi pareja fuera campeón, fuera campeón en...
1: Traca. Si mi pareja fuera campeona, sería campeón en arrancones.
0: ¿Arrancones?
1: Pero de pelo, porque hay juegos como bajando pelón.
2: Y eso sí tienen como que entre la perimenopausia o menopausia, entre 37 a para arriba. Chéquenlas, nomás ahí se están quejando. Denle mantenimiento a sus mujeres.
0: ¡Ah! ¡Oh! Que no le dan mantenimiento. ¡Oh!

0: pareja fuera campeón o fuera campeón, ¿en qué?
1: Traca, si mi pareja, bueno, si mi expareja fuera campeona, sería campeona en reclamos, en pedir, en todo, fuera campeona. Traca, traca, chau. Hey, ¿qué es el contacto de esa que está solterita? También andamos solteros.
0: Campeón en...
2: Traca, traca, si mi pareja fuera campeona, sería campeona de hacerla de purrón por ver el futuro, porque siempre anda, nada más que te metas pedo y vas a ver, y a mí se me hace que traes otra.
0: Bruja, hijo. Maga.
3: ¿Cuál es el ritmo que más baila Juana la Cubana?

0: 7.
1: Traca, traca. Dile a ese compa que dijo que su esposa sería alcaldesa de Nuevo León. Nuevo León no tiene alcaldes ni alcaldesa. Es un estado.
2: 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Nuestra red de infiltrados informa que donde no han parado los ajustes y reajustes de personal es en el municipio de Santa Catarina, luego de que el alcalde morenista Jesús Nava anunciara nuevos nombramientos de colaboradores que ya incluso tomaron protesta. Se renovaron la secretaría, la dirección general, la dirección operativa y la dirección de participación de deportes. También la Secretaría de Bienestar Animal, el encargado de despacho de la Secretaría de Salud, la Coordinación de Gestión Social y dos direcciones de salud. Otras áreas con cambios fueron vinculación social, parques y jardines y enlace normativo. Dicen los infiltrados que el diputado del PAN, Miguel Ángel García Lechuga, ya busca a los despedidos para ver si arma una nueva protesta como la del año pasado, cuando se manifestaron por la baja de unos 2.000 empleados que reclamaban su liquidación.
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7: Oye, en el glamour de la radio, si mi pareja fuera campeón en...
8: Traca, traca. Si mi pareja fuera campeona, sería campeona en la Rosa de Guadalupe. Porque a cada historia que me inventa con cada mujer. Traca, traca, chau.
9: Pues yo sí le doy mantenimiento a la mía. Por eso huye. Pasa el número.
10: Señora, no se enoje. Si nosotros queremos mucho a nuestra pareja, lo que pasa es que el tracatraca pone el tema y pues para levantarle el ranking, pero es de puras mentiritas, es puras mentiras.
7: Es de broma, señora, es de broma.
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0: la radio. Si mi pareja fuera campeón, fuera campeón.
1: Si mi pareja fuera campeona en elegir. Me eligió a mí. Ah.
2: Traca, traca. Si mi esposa fuera campeona en algo, serían hacer tortillas de harina. Traca, traca, chao.
0: ¡Qué rico, güey! ¡Qué rico, vato!
3: Salió la Raquenel de las mujeres. Déjela sola, la señora. Así se saben defender, hombre. Usted debe ser campeona, pero en Metiche, allá en la colonia.

0: Traca, traca, traca, traca. Mi pareja fuera campeón en tener un montón de hombres. ¿Verdad, parejota? ¡Somos los de la basura!
1: 3 de la tarde con 36 minutos. Si mi pareja fuera campeón en qué?
2: Traca, traca, traca, traca. Si mi esposa fuera campeona en algo, sería en engordar marranos. Porque cuando nos casamos pesaba 70 y ahorita peso 120. El tacatacachao.

0: Pero fuera campeona, ¿en qué?
1: Traca, si mi esposa fuera campeona de la cocina y me haría comida y lonche, pero como no lo es, tengo que comprar en la calle. Provechito, ¿eh? No.
0: ¡Qué delicia, güey!
2: Traca. Ay, disculpa, ya hablé con mi tía. Ya le dije que es de chill este programa, que es de cotorreo, que no se ganche.
3: Y créanme, es un buen tip, hombre, inviértanle a la mujer.

0: pareja fuera campeón, fuera campeón en...
1: Se me hace que la otra es la que no le invierten, es la que está quejándose, traca, traca.
0: ¡Ah, ya! ¡Ya!
2: Traca, traca. Ya que se calle esa señora de andar mandando mensajes que defiende a las mujeres.
0: ¡Ya, ya, ya, ya, ya, ya, ya, ya!
3: Traca, traca. Traca, traca. ¿Y a nosotros quién nos invierte?

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0: si tu pareja fuera campeón en qué?
1: Primo, ya le dije que no le ande dando dinero a mi tío para el saldo, aunque sea 20 pesos, no se habla al radio para decir puras tarugadas.
2: Ahí coméntale a la doña, cuando me diga entonces, ay, es que me duele la cabeza, ¿qué le voy a decir?
3: Golosa.
0: No.
4: Mi esposa es campeona en todo de la casa, Big Neurosis.
0: Ajá. ¿Cómo?
4: ¡Ánimo! I love you, retearto a mi Neuris.
0: ¡Esa! ¡Ay, entendí!
5: No le vayan a decir doña Metiche de la radio.
0: ¡No!
6: Si mi pareja fuera campeona, sería de lamberle las botas al patrón.
0: Campeón,
7: ¿eh? Ya se enojó la batirruca.
0: ¡Ya!
7: ¡Cállate!
3: ¡Ya se va!

0: pareja fuera campeón, fuera campeón en...
1: Entonces voy a invertir en una de 1500.
0: Hoy en el Traca Traca Show, si tu pareja fuera campeón, fuera campeón en...
2: A ver, vamos por partes, dijo Jack.
0: A ver.
2: ¿Es el Traca Traca Show o es Wall Street para andar hablando de inversiones?

0: Ya. Mucho pedo. Me hartas. Bye.
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minutos, 4 con 6. 4 con 6. Buenas tardes, nos vamos a Canciones de Sábado. ¿Ya están listos? ¿Ya están listas? Nos vamos a Canciones de Sábado. Buenas tardes. El Tracatraca Show, el glamour de la radio, en su segunda hora, tiene para ustedes las Canciones de Sábado. Así que en este momento empiezo a recibir notas de audio ya al 818-0101-957. 818-0101-957. Para que me digas cuál es tu canción de sábado, por nota de audio. ¿Cuál es tu canción de sábado? Y cierra tu nota de audio con el cantadito del Tracatraca Show. Si no hay cantadito, no hay canción de sábado. Si no hay cantadito, no hay canción de sábado. Ok. Les damos la bienvenida. Siendo las 4:07, estas son las originales. Aquí comienza. Súbele el radio. Ya llegaron.

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Mal amor. Bronco. Traca, traca, chau.

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1: Canción de sábado, la novia del pescador. 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

0: 7.
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1: Son las 4 de la tarde con 30 minutos. ¿Qué andan pidiendo la raza para canciones de sábado?
11: Traca, traca. Mi amor contigo, David Olivares.
1: Híjole.
11: Traca, traca, show.
1: Qué rolón ese, güey.
12: 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Hasta la miel amarga. Con Grupo Firme.
1: Órale.
12: Traca, traca, show.
1: Con gusto, mano.
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0: rieleros. ¡Ándale, Noa! ¡Ándale, Noa! 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

0: 4:58 PM, 4:58. ¿Cuál es tu canción de sábado?
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0: ¡Oh, pues rolones!
2: Traca, traca. Traca, traca. Como ñoño, dijo el chavo. De Bronco también. Pilar de Cantina. Traca, traca,
0: y...
2: show.
0: Buenísima, güey.
3: Los Reyes del Camino, con la misma saliva. 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
0: ¡Ay! ¡Canciones de sábado!
4: Canción de sábado, tumba falsa.
0: ¿Cuál?
4: Canción de sábado, tumba falsa. Tigre del Norte.
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0: irnos a la Sabropari, nomás rapidísimo, un servicio social. Están solicitando donadores de sangre para José Juan Figueroa García. Esto en el Banco de Sangre y Unidad Aferesis Monterrey. Esto en la avenida Lerdo de Tejada, en el centro de San Nicolás. Es de lunes a viernes de 8:20 de la mañana a 12 del mediodía, de lunes a viernes, y de 4 a 6 de la tarde, de 4 a 7 de la noche. Para citas, si alguien puede hacer donación de sangre, es para la persona José Juan Figueroa García. José Juan Figueroa García, y las citas, apunten el número para quien pueda dar el servicio. Las citas son al siguiente número: 818-352-3577. 818-352-3577. Este servicio social para donar sangre para José Juan Figueroa García. José Juan Figueroa García, al 818-352-3577.
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Sí, porque traen el mismo calcetinzote. El nene, nene, chau, nene, a ver si puedes ponerme, porque el mendigo cuerpo de perro sin desparasitar no me la ha querido poner. Si una que traiga la del flaco naranjo, la de cómo te quiero, algo así.

0: que hable, no me la han querido complacer esta canción de los Reyes del Camino con la misma saliva.
1: ¿Ya se hizo el buzón de quejas y sugerencias o qué?

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3: Nuestra red de infiltrados informa que Fernando Marganzada, secretario de Desarrollo Humano de Monterrey, tuvo ayer una reunión privada en la Ciudad de México con el líder nacional del PAN, Jorge Romero Herrera. El encuentro tuvo lugar en la sede del Comité Ejecutivo Nacional Albiazul, ubicada en la Colonia del Valle, y se habló del proceso electoral que vivirá Nuevo León el próximo año, en el que PAN y PRI irán de la mano. Dicen los infiltrados que, mientras Margaín busca posicionarse ante la dirigencia nacional de su partido, sus competidores por la candidatura a la alcaldía regia, como Lorena de la Garza, le dan duro al trabajo territorial porque saben que la pelea estará reñida.
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0: Estoy de regreso contigo, la Sabro Party, de lunes a viernes, de 5 a 8, con Edgar Yesca, el Nene, el concepto original de Block DJ en la ciudad de Monterrey, ¿eh?
1: Muy buenas tardes, mi Nene, qué buena rola estás poniendo, carnal. Saludos para todos los chiriwhiskies de AM. Ahorita vamos a comprar un 18-8.
0: Ándale.
1: Tecate Light, compadre.
0: Órale.
1: ¿Te gustaría?
0: Me encantaría.
1: Me encantaría.
0: Me fascinaría, ¿eh? Se me cae, Nene. Buenas tardes, los desde Apodaca. Linda Cantú. Un abrazo, Linda.
2: Hola, Nene, Nene. Muy buenas tardes. Oye, ¿podrías complacerme con la canción de Escándalo con los Tremendos Five, por favor?
0: Ándale.
2: Muchísimas gracias. Que tenga bonita tarde.
0: Igualmente para ti, ¿eh? ¿Qué quieres escuchar? Yo te lo dije antes de irnos al corte, que te traía preparado unos Block DJ así, recién saliditos del horno, ¿eh?
3: Hola, Nene. Muy buenas tardes. Oye, a ver si pones un mix del Poder del Norte.
0: Ok.
3: Porque le pedí una a la panza de burra no parada, pero no sea, me complació.
0: No sean groseros,
3: el traca-traca show.
0: No sean groseros.
3: Porfa, Nene, algo así del Podercito del Norte.
0: Con el jefe no, con el jefe no. ¿Esto ya se convirtió en un buzón de quejas o qué?
4: Oye, Nene, ¿mande? Mi mujer no me quiere hacer de comer, digo, con eso que están ya en las quejas. ¿Qué onda?
0: No, de ese tipo de quejas no, güey.
5: Buenas tardes, mi Nene. Mi Nene, no dejes de existir, mi Nene. Nadie sabe quién soy yo. Soy innombrable, mi Nene.
0: Innombrable.
5: Servicio social para mí. Ando buscando una tóxica.
0: Nampi, aquí no es.
5: Mira, sé cocinar, tengo buen trabajo y soy medio borracho. Pero sé cocinar muy bien.
0: No. Aquí no se anda.
5: Es que le gana, mi Nene. Saludos.
0: No se anda buscando pareja,
5: Pórtense bien porque los niños nos escuchan.
0: Exacto, eso sí, háganle caso al innombrable.
6: Nene, Nene, buenas tardes. Arturo de acá de Podaca reportándose. Excelente relita, Nene, Nene. Muchas gracias, hay que escucharlas por la 95.7, la sabrosita.
0: ¿A poco hay otra?
6: No, Nuevo León.
0: ¿A poco hay otra?
7: Buenas tardes, Nene. Oye, Nene.
0: Dímelo.
7: ¿Es que podrás poner ahí un mixecito de Signo, Torrente, Intenso, sólido?
0: Ándale.
7: Algo ahí mezcladito, por favor, Nene.
0: ¿A quién mencionaste el último?
7: Intenso, sólido.
0: Sólido. Mencionaste sólido.
8: Baila salsa.
0: Pendientes, ¿ok?
9: ¡Hey, qué onda, Nene!
0: ¡Mauricio!
9: ¡Saludos! Nene, mande. ¿Qué te parece un mesecito del JLB? La chica de la boutique.
0: ¡Órale!
9: ¡Soy Mauricio Muñoz!
0: ¡Un abrazo, ¡Salud! Mauricio! ¡Sí, señor! El WhatsApp disponible para ti, 818-0101-957. Lo prometido es deuda. Saludos a DJ Chris de Sama Music, que me mandó estos Block DJ. Dijo, carnal, te tengo unos preparados, pero buenísimos. Dije, a ver, échalos para acá. Tú ya lo sabes, mientras está el Block DJ, sale tu nota de audio. Oye, traca, y la memoria.

Y así con este vlog DJ quiero mandarles saludos a toda la raza de los equipos del resto del mundo y de Acero Carnán, que nos están escuchando. Saludos para Polo, para Pareja, para Toño. Un abrazo para ustedes. Oye, hoy hay partido. No, ya valió. Una

0: Nene, la Sabropari suena de Apodaca a García. ¿Qué te parecería un mixecito de Brindis, Liberación, Pegaso, Los Mier? Saludos.
1: Un abrazo, carnal.
0: Para irnos aquí escuchándonos por el libramiento.

Dice por acá Miguel Ángel, algo de Elsa García, carnal, un abrazo. ¿Y tú? ¿Dónde andas? Cuéntamelo todo al WhatsApp, 818-0101-957. La Sabro Party suena en... Oye, disfrutando de este vlog DJ, así tejanito, recién salido del horno, especialmente para la Sabro Party de la Sabrosita 95.7.

¡Qué buen blog, DJ! 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

0: Homero, ¿qué haces?
1: Marge, estoy poniendo la sabrosita, porque ya empezó el mejor programa de todas las tardes, la Sabro Party, con mi amigo Edgar Yescas, el nene.

0: en ese día de quejas, yo tengo mucho tiempo pidiendo la de Estoy Aquí de Ramón Ayala.
1: Estoy Aquí.
0: Y ni el tracatraca ni tú me han consentido.
1: ¿Por qué será?
0: Esto ya es triste y doloroso.
1: ¿Por qué? ¿A qué se deberá? ¿Qué está pasando? A ver, déjame lo busco.
2: Mi nene, buenas tardes. Ahí es el buzón de quejas. Ok. Ay.
3: Corre más a prisa, pagarito.
1: Ese sí no me lo esperaba. Ese sí no me lo esperaba, güey.
4: Nene.
1: Dímelo.
4: Gracias por existir. Ay, compadrito. Por favor, ponme una de verdad, compadre.
1: Órale.
4: Sí, ¿qué señor te ha dado esa mujer? ¡Ay, ay, ay!
1: Sí, señor. ¿Quién anda por acá? Buenas tardes.
5: Hola, nene. Hola. ¿Cómo estás? Soy Regina y les quiero decir a todos que el martes nació mi primito Damián y estoy súper feliz.
6: ¿Y ya vas a natación?
5: Sí, ya vamos a camino a natación.
1: ¡Qué bonito!
5: Como siempre. Bueno. Bye, nene.
1: Bye, un abrazo para ustedes, ¿eh? Échenle muchas ganas a sus clases de natación, ¿ok?
7: Buenas tardes, mi nene. Gusto saludarte. Ahí pon lo que gustes y mandes. Y pues si todas están poniendo la queja, yo también quiero poner la queja.
1: A ver.
8: ¿Qué onda, nene? ¿Cómo andamos? Buenas tardes. Las
1: buenas tardes.
8: En Antonio León. Ahorita andamos en San Nicolás y vamos al centro Monterrey con las bocinas reventando.
1: Sí, señor.
8: Oye, ¿por qué son así con el tracatraca? ¿Por qué le dicen panza de burra? Y oso parado, panzón y resbalón. No le andes diciendo así al gordo ese.
1: Digo, con el jefe no. Con el jefe no.
8: Lo que siempre te digo, te llevaste las llaves y el lonche, gordo. Digo, gracias por existir.
1: Gracias, mi rey. Te mando un gran abrazo, señoras y señores. Mira nada más, desde arriba.
9: No quiero que seas feliz.
1: Señoras y señores. Pero qué visita el día de hoy. Qué chulada tener a esta agrupación. Ustedes ya lo están escuchando. El día de hoy están con nosotros.
10: ¡Sólido!
1: ¡Sí, señor! Qué gusto que estén por acá. Su casa, La Sabrosita 95.7. Compadre, ven. Compadre, ahí saluda a toda la raza. Preséntense de viva voz para que la gente sepa que sí es real que están aquí.
11: Así es, compadre. Saludos, de veras. Saludos a toda la raza. Ben de León, Grupo Sólido.
12: ¿Cómo está mi raza? Rolo Benavides, segunda voz y percusiones para Sólido.
1: Bienvenidos, compadre, toda la agrupación que seguramente nos están escuchando. Andan echando un taco, ¿dónde los dejaron?
11: Están preparando, tenemos un evento por la noche y están allá.
1: Órale. No, pues tienen que alistar todo. Compadre, qué gusto que estén con nosotros, ¿qué nos traen de nuevo? Ya estamos escuchando esta canción, no quiero que seas feliz, pero ¿qué más nos cuentan, Ben?
11: Sí, estamos súper contentos de que, pues, CD nuevo, disco nuevo. Ya no son CD. Como antes. Disco nuevo de Sólido, producción nueva, se llama Más Sólido Que Nunca, donde pues ya está disponible el tercer sencillo. Gracias a toda la gente que ha hecho el disco, todo un éxito. De veras, estamos súper orgullosos de que, pues, a través de nuestra carrera larga, ¿no? Ya de 25 años, podemos seguir entregándoles música de calidad, compadre.
1: ¿Cuál es ese toque? Sabemos que se reconoce, o sea, empiezas a escuchar una canción y, güey, aunque sea nueva o lo mejor que la raza apenas la esté conociendo, dice, es sólido, güey, es sólido, porque tiene un toque que es muy diferente a todos los demás. ¿Qué es lo que hace ese toque sólido que la gente conecte, que los identifique,
11: güey? Amigo, pues no te puedo decir en exacto qué será, lo que sí te puedo decir es de que, pues le echamos todas las ganas a todas las canciones que grabamos, es una, ¿cómo te puedo decir? Una colección de filtros de que primero se escoge la letra y luego puede estar muy bonita la letra, pero hay que asegurarnos que tenga un buen estribillo. Hoy en día también cuidamos mucho de que llegue rápido
12: al estribillo,
11: sí, ¿verdad? Son varias cosas y al último, ya que esté, podemos grabarla lo mejor posible, meter los mejores arreglos y pues la mezcla, también ahí se puede perder el sabor. No, cuidamos muchas cosas a llegar a un punto de decir, a que tenga el sello de Sólido.
1: ¿Cuál es el proceso? Digo, ya me lo mencionaste, pero ¿lo eligen entre todos? ¿Hay alguien, ven, tú estás, sabes que esta canción sí? ¿O entre todos lo hacen?
11: Normalmente, pues casi me llegan a mí todas las canciones, la mayoría de las canciones a mí, a mi compadre Rolo, nos llegan así de varios compositores que nos mandan. Ya entre los dos seleccionamos, normalmente unas 20, 20 canciones. Entonces llegamos al estudio. Ahí en el estudio empezamos a estudiar cuál nos queda, cuál no. A veces hay canciones que hablan del mismo tema. Bueno, todas las canciones que escogemos son de amor y desamor, pero pues hay unas que son de olvido, hay unas que son de ¿cómo se dice? Como esta.
12: Pues esta es de coraje.
1: Bien dolido, ¿verdad? De migajeros, ¿verdad? Sí. Migajeros.
11: Tratamos de que no esté el mismo tema en el disco, ¿verdad? Y ahí nos vamos. Entonces ya cuando a veces que no nos sale nada en la música o no se presta el tono, hay unos que se quedan afuera. Hay unos que se quedan afuera y luego la volvemos a escuchar. Le digo, nos gustó esta canción. La volvemos a visitar. Pero al último, entre todos, escogemos las que se quedan en el disco.
1: Entre todos. Oye, ahora con este tema, porque bueno, estás hablando que ya son más de 20 años de la carrera de Sólido. La transformación en el tema de los medios, de las redes sociales, ¿cómo les ha caído? Hay una vez estaba platicando, fíjate, que con el flaco estábamos platicando y me dice, es que ahorita ya es muy difícil nada más tener como que una canción para redes sociales, que otra para hacer el reel, que otra para radio. ¿Ustedes cómo lo manejan eso? ¿Ya lo tienen así? Porque es un cambio muy drástico, ¿eh? Yo creo que esta generación nos tocó todo el cambio del internet, de los celulares, ¿eh?
11: Sí, compadre, no, es algo... El consumo del público es muy rápido. Antes un sencillo te duraba 3-4 meses, ahora ya...
1: O sea, ya los ponen a trabajar más rápido.
11: Me acuerdo bien clarito, el disco cuando se lanzó, creo que fue la última semana de abril, a las 2 semanas ya estaban diciendo cuándo sale el nuevo, y cada vez salir. Pero sí, hablando de las redes sociales, pues a veces, por ahorita acabamos de filmar un video para el siguiente sencillo, que este es el más nuevo, pero viene otro ya...
12: Ya listo.
11: 2 meses, ya tienes que prepararse. Y ahorita ya tuvimos una junta escogiendo el otro, ¿verdad? O sea, es todo súper rápido. Entonces a veces nos adelantamos también nosotros, vamos imponiendo, ponle que si ya saturamos mucho el TikTok con tal canción que salió, entonces ya empiezas a todo lo que, no podemos de acuerdo, todo lo que va a salir en TikTok se va a promover con esta canción. Y en Instagram seguimos con esta. ¿Sí? Así
1: sí, oye, y esta para radio, y esta para tal cosa. Sí. Y con esto sacamos un pedacito para hacer un reel, para hacer una, que sea en tendencia. Es lo que tú dices.
11: Sí.
1: Ya con el tema del internet, de las redes sociales, ahora sí tienen que ponerlos a trabajar más rápido. Sí, más rápido. Oye, hay que pensarle ahora sí a la siguiente rola. ¿Y cómo va a ser? Y si la hacemos cumbia, y que si la hacemos romántica, esto sí ha caído muy fuerte. ¿Cómo los puedo encontrar en las redes sociales?
12: En todas las redes sociales nos pueden encontrar como Grupo Sólido Oficial. Lo que viene siendo el YouTube, Instagram, Facebook, TikTok, Grupo Sólido Oficial.
1: Grupo Sólido Oficial. Porque también van, ya los vi que van a estar en algunas fechas por acá en la ciudad de Monterrey. Nada más si quieres dime las fechas y que la raza los vea ahí en las redes sociales.
11: Bueno, empezamos aquí en Santiago, estamos este viernes. Estamos en Monterrey, Guadalupe.
12: En Guadalupe,
11: estamos el día 4 de septiembre.
1: Ok.
11: Esas son las últimas fechas aquí, ¿verdad?
12: Que tenemos,
11: sí. Más o menos aquí, sí.
1: Ándale, así que toda la raza para que vaya a las redes sociales de Grupo Sólido, para que usted también compre sus boletos, para que usted pida sus canciones, porque es un agasajo estar bailando, estar cantando, estar llorando con la música de Sólido.
11: Gracias, compadre. Para nosotros es un orgullo que la gente siga, especialmente aquí en Monterrey, que siguen aceptando nuestra música. Gracias por el cariño, de veras. Siempre estén atentos a nuestras redes sociales, porque también ahí a veces regalamos boletos para los eventos. Siempre estén atentos a nuestras redes sociales, Grupo Sólido Oficial, a través de todas las plataformas, todas las redes.
1: Dice por acá en las razas de las redes sociales. Es más, ¿sabes qué? Yo le voy a dar oportunidad a la raza que nos está escuchando, que nos mande nota de audio, que quiere preguntarle a Grupo Sólido. Por acá nos dice, saludos para toda la raza de Sólido, su compa Gil Castillo, aquí escuchándonos, trabajando en las aplicaciones. Un abrazo para el tremendo
11: Gil. Saludos, Gil.
1: Ahí está, así que ya lo sabe, raza, en este momento, ¿no? Porque traen muchas vueltas, van a tocar al rato, tienen un evento por ahí que traen gira de medios. A ver, ¿qué dice la raza? Dice por acá, amo Sólido a Justina. A ver,
11: saludos.
10: Nene, pues preguntándole al Grupo Sólido si trae boletos de regalo.
1: No traemos. Eso sí. Cómpralo, güey. Oye, ven, mi familia también come, güey. Mi familia tiene que comer. No espere, les voy a decir algo. No espere a que le regalen un boleto para ver a Sólido, güey. Yo creo que el comprar un boleto para ir a verlos es porque de verdad se merece que usted pague para que vaya a verlos y disfrute de lo que tiene preparado. Yo sé que lo hacen con mucho amor, pero no la frieguen, también tienen que comer ellos.
10: Está bien, compadre Nene, no vamos a hablar del Grupo Sólido, es de aquellos de los 95, 2000, cuando andamos enamorando a las morritas.
12: Ay, no más.
10: ¿Cómo no recordar esos viejos y buenos temas? Saludos a todos de la ocupación.
11: Saludos, compadre.
1: Un abrazo, ¿qué dice la raza por acá?
8: Nene, yo quiero preguntarle qué tal saben sus nenebecitos que le das a ellos y a mí.
1: Cátelo, cico. Dice, saludos a Sólido con sus canciones. Conocí a mi esposa, Dalia Aguilar. Saludos. Órale, miren nada más.
11: Tantas
1: historias de amor que existen, ¿eh?
11: Sí, amigo, sí, claro.
1: Que en realidad, o sea, sabemos que... Que hay un número, porque el Facebook no lo dice.
12: Claro.
1: Sí. O sea, las redes sociales nos dice que hay un número que llegamos a la gente. Pero en realidad no sabemos, al menos no dimensionamos cuánta gente tiene algo que ver con alguna de nuestras canciones, de sus canciones. Llegado, ¿sí? ¿A qué tanta gente hemos llegado? ¿Hay conocido alguna historia que les haya impactado con alguna de sus canciones?
11: Pues son varias, de amor, pues muchas veces siempre. Nos dicen que quieren pedir matrimonio en los escenarios, ¿te acuerdas?
12: Sí, sí, sí.
11: Y una vez nos tocó, compadre, la chava dijo que no.
12: En el escenario.
11: En el escenario.
1: Neta, la subió y luego. Sí. ¿Dónde fue eso? ¿Te acuerdas, güey?
11: No quiero decir, porque se acabó y tal,
1: compadre. Nada, ya se va a haber casado otra vez, ¿no? Ya haber conocido otra morrita.
11: Ojalá que el compadre encontró paz, porque nos sentimos mal, compadre.
12: Sí,
11: ¿no?
12: Sí, porque... sí, tengo medio feón.
11: No, y ahora tenemos que preguntar, porque.
12: Sí,
1: está ya, no, bien, ya te dije, ya sabes que sí.
12: ¿Estás seguro, güey?
1: Oye, ya para cerrar, compadre, ¿cuál es la canción? Yo creo que cada quien, o a ver si coinciden en la misma. ¿Cuál es la canción que más los ha marcado en personal? No que haya pegado, no que a la gente lo más lo pida. Siempre hay algo que nos queda marcado a uno mismo. Ahora ustedes como artistas, ¿cuál es esa canción que más los ha marcado?
11: Para mí lo personal, la que más, yo digo, me marcó a mí y a mis compañeros, es la de Contigo. Es una bonita cumbia y... pues nos tocó filmar el video con nuestros hijos y pues estamos hablando ya más de 20 años, ¿no? Casi.
12: Sí, arriba de 20 años.
11: Sí, y ya ver a nuestros hijos ya grandes, ¿verdad? Y pero vemos ese video cuando están chiquillos, está súper padre. Sí.
1: Dices, ay, hijos, qué bonito.
12: ¿Cómo pasa el tiempo?
1: ¿Y a ti, compadre?
12: Pues creo yo que lo mismo, porque ahí, o sea, cada miembro del grupo salió con sus hijos. Entonces, como, o sea, yo ahora lo miro, mi hija tiene 26 años. Imagínate. Entonces, imagínate. Y en el video salgo cargándola, tocando las tumbas y cargándola.
1: ¿Qué sientes ahora? Bueno, ¿qué sentiste en ese momento y ahora qué sientes?
12: No, pues digo, se siente padre ella también con los amigos. O sea, ella ya trabaja, es maestra de toda y le dicen sus amigas, mira, cuando estaba chiquitita, hacía una bebita. Pero no, sí se siente muy padre, por eso dicen, ven, es algo que los marcó y pues ahí se quedó grabado para siempre. Eso es lo que vamos a tener y ellos con sus hijos de ellos se lo siguen pasando.
1: ¿Qué más quisiera yo tener todo el tiempo del mundo que para seguir platicando?
12: No, gracias.
1: Tengo muchas preguntas, quiero saber muchas cosas porque es la primera vez que me toca entrevistarlos en vivo. Claro que soy seguidor de la música de Sólido y quisiera que la gente también se quedara y que conociera un poco más de eso, pero para eso vayan a buscarlo en las redes sociales. Ahí va a conocer la intimidad del grupo Sólido. Me dice por acá, mira, póngala de frente a frente de Sólido, es mi historia en la vida real.
11: Híjole, frente a frente.
12: Andan dolidos.
11: Guarda tus palabras y aliento, deja para tu momento. ¿Te acuerdas mucho? Sí. No sé que no la tocamos.
1: ¿Sí? A ver, por acá, ¿qué dice la raza?
13: Miguel, buenas tardes. Felicidades al grupo Sólido. Tienen muy hermosas canciones. Y gracias por asistir, grupo. Bendiciones.
1: Ya es.
11: Qué chulada. Bendiciones, compadre. Gracias.
1: Señoras y señores, pues bueno, las fechas este viernes allá en Santiago y el próximo
12: 4.
11: Viernes 4 de septiembre nos vemos por allá en Guadalupe.
1: Así que sí, ya lo sabe, usted vaya, compre ya con tiempo sus boletos porque esto se va a poner a reventar, señoras y señores. Los micrófonos, la cabina de la sabrosita totalmente suya para cuando quieran visitarnos, compadre.
11: Gracias, compadre, gracias, un saludito, un abrazo parejo a todos nuestros fans de aquí de Monterrey, gracias por aceptarnos. Ahí le encargamos el disco más reciente, se llama Más Sólido Que Nunca. Y ya está disponible en todas las plataformas. Nos vemos muy pronto. Saludos.
1: Señoras y señores, el día de hoy en cabina.
11: ¡Sólido!
1: Me voy a despedir con una que es de mis favoritos.
12: Échale.
1: ¡Y qué chulada! ¡Qué chulada! 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
1: En 2018, rentar un departamento en Monterrey costaba alrededor de 2,300 pesos más que el salario promedio de un trabajador en Nuevo León. Hoy, esa diferencia creció a casi 3,800 pesos. La renta de un departamento de referencia ya no solo iguala un sueldo mensual completo, lo rebasa. La renta